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0: Última.
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1: Ahí estás, tío.

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avión, un poco nerviosa, pero bueno, espero que vaya bien y nada, os mando este mensaje como siempre porque ya sabéis que me rayo, que si pasa cualquier cosa me quiero haber podido despedir, así que os quiero muchísimo, muchísimo, muchísimo, ¿vale? Venga, besitos, espero que nos veamos a la vuelta.

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0: ¡Ey!
1: ¿Te gustó ese piropo o qué? ¿Te lo compro?
2: ¿Cuáles son tus celos? Relájate. Voy a ir al baño.

0: patrón. Le tenemos ubicada a la niña. Está con el Maluma por el sur.
1: Reunime a toda la gente.
2: ¿Cómo, patrón?
3: ¡Que me reúna a toda la gente!

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0: Baby, Omar Kors. Tú sabes, los ídolos tuyos. Seguramente te estás preguntando cómo lo hacen. Tienen que apretar.
1: Ey, ella, ey, cerrar los ojos.

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1: Nevada, la máxima de la nación con 26 grados.
2: Ahí en California van a tener un clima bastante caliente. Estará despejado en la rocosa y en la pradera.
3: ¡Oh, vaya!
2: Bien, frente hacia nosotros.

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0: terus. Oh, baby, tú lo que necesitas es alguien como yo. Si fuese por mí, me daría tu dosis por pena. Yo muerdo la manzana. Hey.
1: Hola.
0: Hey, ¿tú estás bien? Tranquilo, ya tú sabes, estoy en Colombia ahí activo, metiendo mano.
1: ¿Cómo te fue por allá?
0: Fue cabrón, estuve ahí trabajando y eso, pero hacho, conocí una chamaquita, conocí una bebecita, que ya tú sabes, me envolví con el acento, esto, lo otro, ya, y me cogí el pendejo.
1: Que ese acento no falle, llámala ahí a ver qué dice esa.
0: Está dura, si tú la ves, tú le das.
1: Ya. A ver qué ella dice.
0: A ver.
2: Entonces, si estás cansada, mami linda, tienes dos opciones. Ponerte a estudiar, trabajar y pagarte lo tuyo. O buscarte un hombre como yo. ¿Y sabes qué? Yo no estoy en amor. No.

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0: Para contarnos esta noche.
1: ¿Tú viniste aquí hace cuánto? ¿15 años?
2: 9.
1: No, 9 años. A ver qué se siente regresarte, grado a ti también. Ya está, sigue en video, ¿verdad? Ok, primeras impresiones de Islandia.

0: ¿Te imaginas que eso pasa?
1: ¿Qué pasa si uno está en el agua mientras pasa eso?
2: Está ardiendo, te mueres.
1: No, no está ardiendo.
2: Está ardiendo, está a 80 a 100 grados.
0: Video.
2: Hazme una foto.
0: Estás a nada de cumplir 24 años, ¿qué estás pensando?
2: Que tengo mucho frío y mucho calor a la vez.
0: ¿A quién le?
3: Happy birthday, Aitana.
2: Aitana.
3: Happy birthday to
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0: Muy buenos días desde el Estadio José del Cubillo, en el partido correspondiente a la segunda jornada de liga en tercera ref. El estreno agridulce del Racing Club Portuense, que en la mañana de hoy se mide al San Roque de Lepe. Digo agridulce, Paco, porque lo que debería ser una fiesta del fútbol portuense, como fue el pasado domingo, está el estadio cerrado.
1: Buenos días, así es, vamos a vivir un partido un poquito descafeinado porque los 1.600 abonados del Racing Club Portuense no van a poder estar presentes debido a esa sanción. Esperábamos a ver si había ahí un perdón por el Mundial, pero no ha podido ser.
0: Claro, en el 2010 recordemos que la Federación Española de Fútbol amnistió a todos los clubes que tenían sanción de la temporada anterior. En esta ocasión no ha sido así. Y ese partido de suspensión que debería haberse disputado en la última jornada de liga frente al Egarense, pues se recurrió el partido, la sanción, se puso en la cautela para que se pudiera ver con público, y al ser desestimada ese recurso, pues hay que cumplirlo hoy.
1: Así es, el partido es un partido complicado. Ya sabemos que el Racing ganó en la primera jornada ante el Jerez Fútbol Club 0-1, partidazo del equipo para estrenarse en esta categoría. Y el San Roque viene de empatar a un gol con el Ceuta B. Ellos vienen con ganas de dar la sorpresa aquí, no van a tener la presión del rival. Y vamos a ver cómo se van a desarrollar los acontecimientos. Ya tenemos alineaciones, ¿verdad, Juanmi?
0: Sí, pues comenzando por el conjunto visitante, el San Roque de Lepe jugará con un 4-2-3-1 con Xavi en la portería, defensa de 4 con Juan Mari por la derecha, doble central para Becken y Francis, pata por la izquierda, doble pivote con Jake y Camacho, por la banda derecha en ataque está Matías con el número 8, por la izquierda Juanfrín, media punta Antonio Domínguez y como delantero y referente ofensivo Lago Junior, jugador de mucha calidad que ha jugado en primera división con el Mallorca y esta temporada defiende los colores del San Roque de Lepe.
1: Pues con respecto a la alineación del San Roque, destacar el capitán Juan Carlos Camacho, que lleva muchísimos años en el equipo. Tiene un japonés, Kenta Ketahara, que no sé si está jugando en este momento.
0: No obstante, no está hoy.
1: Lo que sí podemos es avanzar, que va a pensar esto, la alineación del Racing.
0: Pues por parte del Racing, Bruno Herrero repite el 11 del pasado domingo con la salvedad en el carril derecho, donde Rodri Sanz sustituirá a Héctor Peña, por lo que jugarán con el número 13 Juanma en la portería, defensa de 4 con Dani Lainez por la derecha, Carmelo, Farrando y Víctor Olmo, Lolo Garrido como pivote defensivo, auxiliando a Adri Cuevas y a Fuentes, por la izquierda Jacobo, por la derecha Rodri Sanz y en la punta de ataque el pistolero Javi Tamayo. Ya se encuentran los dos equipos preparados. Racing Club Portuense, camisola roja, calzón blanco. A la izquierda de vuestras imágenes, San Roque de Lepe, camisola amarilla y negra con el calzón negro a la izquierda, todo preparado, y tenemos hoy un visitante especial, el viento de Levante, que no ha querido perderse el partido de hoy y seguro que condicionará el juego de ambos equipos.
1: Esto comienza.
0: Lolo Garrido con la pelota, banda izquierda para Víctor Olmo, este en corto para Adri Cuevas, intenta pasar al largo para Jacobo, pero reaccionó la defensa lepera.
1: Lago Junior ya está haciendo de las suyas. Sabemos que es un jugador que jugó en primera división en Mallorca, Levante, Málaga, Eibar y Lugo. Sin duda es el que tiene más experiencia en el fútbol a lo largo de toda la categoría, diría yo.
0: Y como te comentaba, Paco, el viento de Levante en la primera mitad será el conjunto nubense el que lo tenga a favor, mientras que en la segunda parte serán los portuenses los que tengan

0: ese plus de ayuda que, como todos sabéis, en el puerto de Santa María hace que un disparo desde lejos o un centro se convierta en una ocasión peligrosa de gol.
1: Atento Carmelo ahí para cortar ese avance Lepero.
0: Será Pata el que ponga el balón en juego, levanta la mano.
1: Ya empieza a contar el árbitro para que saque rápido.
0: Salón para Lago Yago. Camacho con la pelota. Este para Juanfri. Matías tiene la presión de Fuentes. Alberto Fuentes, gran luchador y gran partido el pasado domingo, ¿eh, Paco?
1: Eso es, estoy observando que están pidiendo tarjeta, además la va a sacar. Primera tarjeta.
0: Pues cuando llevamos primer minuto de partido, esa presión de Alberto Fuentes le ha ocasionado la primera cartulina amarilla del partido. La notamos aquí y eso condicionará pues lo que le resta de partido a este combativo luchador, jugador del Racing Club Portuense que se incorporó a las filas racinguistas este verano.
1: No sé si es que el árbitro ha querido cortar de raíz, pero ha sido simplemente un choque, han caído. No he visto ningún tipo de maldad. Se carga muy rápido el lateral izquierdo racinguista y el árbitro pone el listón demasiado bajo, ¿eh? A ver cómo van a ser las siguientes acciones.
0: Saca ese balón en largo aprovechando y lo que hemos dicho, ese lanzamiento lo despejó con apuro Juanma. Intenta sacar a la pelota Rodri Sanz. Recupera el conjunto nubense. Chey retrasó. Pata con la pelota, tiene la presión de Jacobo. Este para Chey. Se la devuelve a Pata. Tiene la presión de Jacobo, que es el que roba. Retrasa para Jacobo. Lainez. Este para Carmelo. Y vemos que se han cambiado las posiciones. Jacobo está ahora mismo por la banda derecha y Rodrigo Sanz por la izquierda. Carmelo con la pelota para Dani Lainez. Tiene la presión de Lago Junior. Este para Fuentes. Retrasa para Carmelo.
1: Quería recalcar la jugada tan peligrosa, el tiro de la falta. Es verdad que Juanma estuvo muy atento, pero pudo ser sorprendido. Le costó mucho sacarla. Y bueno, ha sido una ocasión muy clara para el equipo porque han estado muy listos y han hecho, cuando todo el mundo creía que iban a centrar, ha tirado a puerta.
0: Farrando sube la pelota. Pase largo para Rodrigo Sanz. Controla con la cabeza. Se intenta ir del defensor. Centra y ese balón que se marcha. Golpea en Juan Mari. Marchándose por la línea de fondo. Primer córner del partido favorable al Racing Club Portuense. Cuando se cumplen los 3 minutos de juego.
1: Estamos a punto de llegar al minuto 4. Y ya el Racing está provocando este primer ataque. Suben las torres. Recordamos que en el primer partido Farrando tuvo algún remate de cabeza. También tenemos, por supuesto, a Tamayo. Vamos a ver cómo va este primer córner.
0: Saca en corto Fuentes para Rodrigo Sanz. Este golpeó en la espalda de Jacobo. Y será saque de banda favorable al conjunto onubense. Será Juan Mari el que ponga el balón en juego. Día de calor aquí en el Estadio José del Cubillo. Así que hoy nos vamos a poner morenitos, Paco.
1: Sí, es verdad que corre la brisa y quiera que no, pues quita un poquito el efecto de la calor.
0: Farrando el largo para que la buscara Tamayo. Fue Becken el que tocó. Sigue el balón en juego, despejando la defensa onubense, y será Víctor Olmo el que ponga mal en juego. Se la pide Lolo Garrido. Para este es retrasa para Farrando, y lo que tiene que hacer el conjunto racinguista es tener la pelota, elaborar la jugada con calma, cocinándola a fuego lento hasta encontrar esa ocasión de gol. Presionaba Adri Cuevas con el medio centro onubense, pitando falta. De nuevo el colegiado favorable al San Roque.
1: El colegiado que puede ver que está en un escenario idílico, un campo grande, sin público que le presione. La verdad es que va a estar cómodo y va a actuar sin mucha presión.
0: Y hablando del colegiado, pues es el señor Álvaro García Calvo, auxiliado en la banda de tribuna por José María Jurado Ojeda y por la banda de preferencia Nicolás Rubio Fernández. Esa presión de Nadine Lainez, Adri Cuevas. Ahora no se ha entendido Fuentes con Tamayo, pero sigue el balón en las inmediaciones del área visitante. Tamayo para Fuentes. Fuentes que se va de uno. Se la intentaba dejar de nuevo a Tamayo, pero fue Cheik el que estuvo atento. Y siempre buscan arriba a Lago Junior, Paco.
1: Sí, están buscando el referente arriba, que bien ahí Carmelo. Y ese fija a los defensas. Entiendo que jugará también de espalda para parar la pelota y facilitárselo a los que vengan de segunda línea. La verdad es que son, entre él y Cheik, son dos chicos bastante grandes y que ocupan su espacio.
0: Ataca Rodrigo Sanz. Centra y sin problemas para Xavi Vasco en la primera llegada a puerta del conjunto racinguista. Cuando llegamos al minuto 6 de partido, ya saca en corto para Francis Ruiz. Tiene la presión de Javi Tamayo. Este para Lago Junior. Tocó Carmelo. Dani Laine retrasa para Juanma. Y ya el balón está en posesión del conjunto rojiblanco. Carmelo. Sin presión. Ahora le llegan a presión un poco por atrás. Lago Junior para incomodarle. Este para Javi Tamayo. Buscaba ese balón a banda para Jacobo, anticipándose Pata. Lolo Garrido que la toca.
1: El Levante haciendo de las suyas.
0: Juanfrín tiene enfrente a Dani Lainez, pero el balón marca el colegiado, que sea favorable al conjunto amarillo.
1: Parece que no la tocó el jugador del Racing y parece que el árbitro se equivocó, pero él estaba muy seguro y él estaba más cerca, así que confiemos en su criterio. Va a sacar de banda el conjunto lepero por mediación de Becken. Vamos a ver si tiene un lanzamiento.
0: Becken que saca desde muy atrás para Pata, este que centra al punto de penalti, despeja Adri Cuevas. Balón a la banda izquierda, intentaba centrar al primer palo, despejó Farrando, es Matías el que tiene la pelota, retrasa para Juan Mari, de nuevo ahora es Carmelo el que despeja, asedia el conjunto onubense, pero el balón llegó a las manos de Juanma.
1: Bien colocada la defensa racinguista, está resistiendo estos envites con mucha tranquilidad. Farrando va a sacar el balón jugado.
0: Farrando para Carmelo, de nuevo a Farrando, ahora se adelanta un poco líneas el conjunto onubense. Sigue Farrando con la pelota. Manda a la derecha para Carmelo. Este para Jacobo en banda, que deja correr el balón. Qué bien se ha ido Jacobo de Pata. Intenta llegar a la línea de fondo. Le ganó la posición. Y pita de nuevo falta, ¿eh? Pita de nuevo falta. La cuarta falta favorable a conjunto onubense.
1: Me parece esta vez muy riguroso, la verdad.
0: Y estamos viendo que el colegiado no va a dejar mucho jugar, ¿eh?
1: No, además, ya te digo que me parece muy riguroso porque desde la distancia parecía que se la llevaba bien.
0: Sí, el le dejó en carrera. Pata pareció que le ganó la posición. Tropezó Pata sin que hubiera obstrucción, porque ya que estaban los dos jugadores luchando, pero
1: también el Liniel lo vio claro y estaba también bastante más cerquita.
0: Sacará Xavi de puerta. Estoy buscando a Lago Junior. Tocó con el pie Jacobo, Adri Cueva. De primera para Javi Tamayo. Le dobla Fuentes, que para esto la pelota. Tiene la presión de Pata, Jacobo. Para Lolo Garrigo al centro. Este para Farrando. Se habían quedado sin opciones por la derecha y buscaron una opción volviendo a comenzar la jugada. Dani Lainez. Este para Jacobo. Jacobo que tiene una posición de Pata. Intentaba ya llegar al centro, pero se anticipó el defensor onubense. Qué bien recupera ahora Jacobo. Jacobo que toca a la llegada atrás de Víctor Olmo. Ahora intentó pegarle Rodrigo Sanz. pero el balón se marchó bastante desviado de la portería que defiende Xavi.
1: Destacar que Jacobo tiene un imán en las piernas, siempre sabe robar bien el balón y ha robado un balón que ha ocasionado un ataque muy prometedor del Racing. Es verdad que se embarulló un poquito finalmente el tiro, pero bueno, el Racing acaba jugada, que es lo más importante para evitar los contragolpes.
0: Aprovechando ese viento de levante, saca el largo el meta visitante, cabeceó Lolo Garrido, la lucha Matías por la banda, pero el balón le llega a los pies de Juanma, que ante la presión de Lago Junior envió el balón en largo. Pata, manda a lo largo para que la corra Juanfrín, este con Lainez. Lainez intenta que no saliera el balón, no lo consiguió y será balón favorable a los visitantes.
1: Lainez muy atento para cortar ese balón. Sí, es verdad que sufrió un empujoncito. Este no fue catalogado por falta y el árbitro ya lleva un rato contando.
0: Vemos que es Becker el encargado siempre de sacar los saques de banda, dejando a Francis atrás con los dos laterales para intentar evitar la salida rápida de balón de los racinguistas, que siempre dejan pues tanto a Rodrigo Sanz como a Fuente como hombres más adelantados. Carmelo. Banda derecha para Dani Lainez. Tiene la presión de Juanfrín. Lainez que intenta correr. Se va. Ahora es agarrado. Agarrado por Juanfrín.
1: Debería de ser tarjeta amarilla clara porque le agarra sin posibilidad de jugar el balón. Y era una jugada, no diría si prometedora o no, pero que era un avance bastante interesante del Racing. El árbitro en esta ocasión no ha sido tan riguroso con su observación y ha dejado sin tarjetas. Sí lo hizo con el Racing en la primera jugada, recordemos.
0: Alberto Fuentes, ese se la deja a Lolo Garrido, Adri Cuevas, Víctor Olmo. Centra al segundo palo para que salte Jacobo con pata. No llegó, intenta que no salga el balón, no lo consigue y será saque de puerta favorable al San Roque en esta aproximación, tímida aproximación del Racing Club Portuense, que como dijimos antes, intenta elaborar la jugada desde atrás, buscando el hueco y sorprender en segunda jugada o en segunda línea a los onubenses cuando llegamos a minuto 13 de partido.
1: Curioso el árbitro que nos está contando cuando te iba a señalar antes que me parece una decisión muy interesante para evitar pérdidas de tiempo, pero en este caso pues al hombre se le ha olvidado y como sabemos en las faltas no, pero en los saques de meta, saque de córner, saque de banda, siempre tiene posibilidad de contar si entiende que se está perdiendo tiempo.
0: Nueva normativa que se aplica en esta temporada para, como bien dices Paco, facilitar el juego y no que haya tantos parones y tantas pérdidas de tiempo a lo largo de los 90 minutos de partido. Juanma recupera esa pelota, se la deja a Carmelo. Sube Carmelo el balón, ya que no se encuentra posición, cruza la línea divisoria de ambos campos. Ese balón que intentaba cogerlo a Jacobo no llegó y ahora es Cheik el que sufre la presión de Adri Cuevas, señalando el colegiado falta.
1: Intentó ahí Jacobo filtrar un balón hacia Tamayo, la cortaron la defensa, otra vez el árbitro, rápido y diligente para pitar falta del equipo racinguista.
0: Francis sacó ese balón a banda izquierda para Juanfri, este retrasa para Pata, perdón, para Camacho. Francis, Camacho, ahora sí sube el balón Camacho, tiene la posición ahora de Lolo Garrido, se la deja Chey con la pelota, este para Antonio Domínguez, banda izquierda para Juanfri, tiene la posición ahora del Dani Lainez, que le gana la posición en esa lucha, Alberto Fuentes para Javi Tamayo, Rodrigo Sanz. En esa lucha volvió a sacar el balón Rodrigo Sánchez, retrasa para Farrando. Lolo Garrido la pide aquí por la derecha. Dani Lainez, que está solo, retrasa para Farrando, de nuevo a Lolo Garrido. Fuentes, que recibe una dura entrada por atrás. Creo que ha sido Matías el que le golpeó.
1: O el propio Cheik, también ha podido darle. Otra vez, otra tarjeta que ha podido sacar el árbitro. no lo ha creído conveniente. Recordemos que en el primer minuto, en la primera acción, sí sacó tarjeta a favor del Racing portuense. Y un apunte, Bruno, que escuchamos aquí todo lo que dice, pidiendo movilidad a los delanteros racinguistas para encontrar huecos y que desde el centro del campo y la defensa puedan tener sitios para acceder a ellos y armar ataques.
0: Llegamos al primer cuarto de hora de partido, ya minuto 16, os lo contamos en Radio Puerto FM y a través también de Racing Televisión, a todos los aficionados, a todos los seguidores, tanto del Puerto de Santa María, que no han podido darse cita hoy en el Estadio José del Cubillo, como a todos los seguidores onubenses del EPE, que quieren seguir la evolución de su equipo en tierras gaditanas, en su primer desplazamiento de la temporada fuera de su estadio. Jacobo con la pelota, intentaba mandar al centro y ahora sí que pita falta favorable a los racinguistas.
1: Queremos recordar también que no solo los 1.600 abonados racinguistas se han perdido el partido, sino también los aficionados onubenses han sido privados de poder visitar nuestra ciudad, disfrutar de un día en el Puerto de Santa María y de descubrir este magnífico estadio y este gran partido.
0: Sí, porque ya vemos que en esta categoría, si antes en División de Honor había desplazamiento de aficionados, en esta categoría sí ya vemos que es mucho más la masa social que mueve los equipos cada domingo y es una ocasión pues para los equipos que se enfrentan y visitan el Puerto Santa María pues bien, aprovechar los servicios que da nuestra ciudad y todavía en esta época todavía de verano pues disfrutar de nuestras playas. Veremos ahora como Rodrigo Sanz intentaba llevarse el balón, golpeó al intentar despejar Juan Mari la pelota, sé que veo que está tendido sobre el terreno de juego doliéndose de que le han golpeado en la cara, pero el colegiado le manda que se levante y se incorpore y reanude desde el saque de banda.
1: Esta es la típica jugada que tiene que valorar el árbitro, porque es verdad que el jugador racinguista levanta un poquito el pie, pero es que el otro jugador, el de San Roque del Epe, baja la cabeza, entonces ahí llegan al contacto, siempre sancionan al de la pierna.
0: Antonio Domínguez es finalmente el que manda balón en juego buscando a Lago Junior, este de cabeza. Intentaba que Juanfrín entrada, adivinó su intención Dani Lainez, que fue el que retrasó el balón para Juanma. Jacobo para Lolo Garrido. Puede salir ahora rápido al ataque el Racing. Víctor Olmo por banda izquierda, se la deja Rodrigo Sanz. Le dobla por atrás Víctor Olmo, para este es la pelota. Centra de primera al segundo palo, el balón que no sale. Fuentes. Lo tiene Fuentes, este para Jacobo. Jacobo al punto de penalti, pero se anticipó Francis. Sigue el balón en los dominios del equipo del Puerto Santa María. Centraba para Javi Tamayo. El balón que se le cruza a Jacobo. Y pita esa falta de ese agarre de Jacobo al a pata. Que imposibilitó que pudiera ir a por la pelota y tapar el tiro de Alberto Fuentes que llegaba por atrás.
1: Pues el Racing está moviendo bien la pelota. Jacobo lo veo en un buen momento de forma, lo está haciendo todo bien y simplemente tenemos que tener paciencia, esperar un error del rival o conseguir que se equivoque para buscar ese primer tanto que nos dé un poquito más de tranquilidad.
0: Bien esa presión ahora del conjunto portuense, evitando, impidiendo que saliera con facilidad la defensa onubense. Es Camacho con la pelota. Francis le pide el balón, que es para el que va, el que recibe, este para Cheik, tiene la presión ahora de Adri Cuevas. Cheik manda largo para Pata, le coge la espalda a Jacobo, que intenta recuperar la posición y ese centro chu de Pata llega a las manos de Juanma.
1: Centro muy blandito, muy fácil para Juanma, que está recolocando ya a sus compañeros.
0: Y vemos que el Racing portuense siempre intenta sacar el balón por bajo y desde atrás. Carmelo, ante la presión del Lago Junior, se va en velocidad de sus opositores. Sigue Carmelo y ahora ese toque de Camacho, pita el colegiado, que realmente es que está evitando.
1: Tuvo que recibir dos faltas para que la pitara, ¿eh?
0: Sí, veremos que el árbitro quiere controlar en exceso el partido sin dejar jugar, porque yo también veo que esa ocasión debe haberla dejado seguir, pero es que ha puesto el listón demasiado alto y cualquier contacto, cualquier toque, pues considera falta, impidiendo que los jugadores pues puedan llegar en esa segunda jugada. Balón en largo de Carmelo buscando a Rodrigo Sanz, se anticipa el meta onubense Xavi.
1: Sobre la línea y estuvo arriesgando un poquito, pero lo hizo muy bien el portero visitante.
0: Francis, que tiene la presión de Jai Tamayo, este para Pata, busca ahora ese balón en largo para Lago Junior. Tiene a Carmelo, Lago Junior va a intentar hacerla. Levanta la cabeza, se la retrasa a Pata. Este para Juanfri, que golpea desde la línea de dos tercios de campo, intentando aprovechar ese viento, pero el balón le salió flojo ese disparo y llegó sin problemas a las manos de Juanma.
1: Juanma muy seguro y que sufrió una dosis total de confianza al parar el penalti la jornada pasada. Así que pues estará en su mejor forma y en su mejor moral después de este gran inicio de temporada.
0: Dani Lainez tiene la presión de Juanfrín, este retrasa para Juanma, iniciando jugada. Espera a pasársela en corto a Carmelo. Y vemos como Bruno desde la banda dice que no mande balón en largo, que vayan sacando el balón desde atrás. Víctor Olmo, este retrasa para Farrando.
1: Está presionando muy arriba el equipo lepero y tiene la línea defensiva muy adelante.
0: Tenemos Víctor Olmo, se la deja ahora para Rodrigo Sanz. Centra al segundo palo para Alberto Fuentes, controla, centra de nuevo al segundo palo de cabeza.
1: A punto.
0: Javi Tamayo desacó el balón. El cancerbero Xavi, apurado, primera ocasión de peligro para los racinguistas. Qué buen centro al segundo palo de Fuentes para Javi Tamayo. No consiguió, ya que el balón le botó, cabecear como él atesora hacerlo. Y el pistolero, que ya empieza a afinar puntería.
1: La ocasión más clara, sin duda, de todo el encuentro. La tuvo ahí Javi Tamayo en el área pequeña. Centro perfecto. El portero ha hecho un paradón increíble, porque yo lo veía allá adentro.
0: Carmelo sube la pelota. Se para esperando ese hueco o apoyo de los compañeros. Farrando, el que recibe, busca al largo a la banda de Víctor Olmo. El viento hizo que frenara el balón y se quedara corta la pelota. Echey, el que la tiene ahora, se la deja a Matías. Pero es Adri Cuevas el que hizo la ayuda a Víctor Olmo por la banda izquierda, despejando el balón para que saque de banda el conjunto lepero.
1: Si nos fijamos, la jugada de peligro, la jugada de casi gol del Racing, ha sido una jugada bastante elaborada por banda, cambio de banda dentro del área y ese pedazo de centro de Fuentes, que Javi Tamayo en el sitio correcto remató de cabeza. Lástima que el portero, ya te digo, ha hecho una parada increíble, porque estaríamos hablando ya del primer tanto racinguista.
0: Ahora intentaba sacar en largo Víctor Olmo para Tamayo, pero el balón se le fue alto y es Franci el que juega para Camacho. Este para Juanfri. Llevaba Matías, pero recuperó Víctor Olmo. La lucha Rodrigo Sanz. Lucha ahora de titanes. Chey golpea con la mano a Adri Cuevas. Pide la amarilla los jugadores portuenses, pero...
1: Tercera ocasión en la que ha podido sacar nuevamente tarjeta. Volvemos a recordar, no nos queremos hacer pesados, pero la primera del Racing, minuto uno, ya la ha sacado y ya ha tenido hasta tres ocasiones claras, porque esto es un codazo, probablemente sin querer, pero golpea con el antebrazo en la cara del jugador racinguista y no saca tarjeta al árbitro. Se le ha olvidado.
0: Carmelo, este para Farrando. Cruza línea divisoria de ambos campos, banda izquierda para Víctor Olmo. Al centro para Adri Cuevas, tienen la presión de Chey, este tocó de primeras para Tamayo, sigue el balón en posesión de los racinguistas. Lolo Garrido, que pelotea para que la baje Fuentes. Es Jacobo el que la lucha, pero recupera los onubenses. Lolo Garrido que recupera, levanta la cabeza, intenta buscar al segundo palo, no tiene claridad y se la deja Alberto Fuentes, que ahora se sitúa en la banda derecha. Centra el bravo jugador, le dejó el balón a Rodrigo Sanz y este envió el balón por encima de la portería que defiende Xavi.
1: Intentó la volea Rodri Sanz. Es la típica que si te sale bien va a la escuadra, pero no la llegó a enganchar bien y lamentablemente salió fuera.
0: Presiona muy arriba el conjunto portuense. Es Camacho el que tiene ya la pelota ante la presión de Fuentes. Este para Juanfri. Se la deja correr a pata, pero recupera atento Jacobo. Ahora es Lainez, Adri Cuevas de primera para Fuentes. Se la devuelve a Adri Cuevas. Intentaba mandar el balón a Javi Tamayo por el centro entre los dos centrales, pero estuvo atento. No se entendieron. Y estuvo atento el portero Xavi, que recupera. Es Juan Mari. El largo para Antonio Domínguez, pero se anticipa Lolo Garrido, que retrasa para Juanma. Minuto 26 de partido. Sigue el empate a cero entre Racing Club Portuense y San Roque de Lepe en el Estadio José del Cubillo. Farrando sube la pelota. Levanta la cabeza, espera el apoyo de su compañero. Banda izquierda para Víctor Olmo, tiene la presión de Matías. Retrasa y ahora pita una falta ahí de Matías sobre Víctor Olmo, que no hemos visto nada, yo creo que ni la ha tocado.
1: Bueno, pero es otra vez cortar el ritmo del partido y ya te digo que, como tú dices, quiere estar muy encima para evitar.
0: Sube Farrando, tiene ahora, recibe un empujón de Lago Junior y esta sí que podría, piden otra vez cartulina amarilla porque, hombre.
1: Es que claro, además es una jugada prometedora. Empujón sin posibilidad de llegar al balón. Cuarta tarjeta que el árbitro se guarda en el bolsillo. Es muy raro la actitud del árbitro, la verdad.
0: Lolo Garrido la deja a banda derecha para Dani Lainez. Este para Jacobo. Se la devuelve a Dani Lainez. Intentaba ahora dársela a Alberto Fuentes, pero Cheik recupera. Antonio Domínguez levantó el balón. La baja Tamayo, que manda para que la luche Lago Junior con Carmelo. Es el central racinguista el que toca para Pata. Y ahora esta falta de Dani Lainez a Pata en la lucha por el balón. Agarra el lateral derecho el brazo del lateral izquierdo Lepero y serán los amarillos los que pongan el balón en juego. Minuto 28 de partido. Juanfrín con la pelota. Dice a sus jugadores, a Manda Becker, que suba, que va a colgar el balón al punto de penalti.
1: Esta falta era muy clara del equipo racinguista para evitar el contragolpe.
0: Y van a intentar, pues, a ver si no intentan ir a puerta como en esa primera ocasión que tuvieron.
1: Yo creo que van a buscar el centro.
0: Juanfrín al punto de penalti y Juanma manda a sus centrales a que dejen pasar el esférico porque no había nadie que pudiera rematar. Ya la juega por la banda derecha Dani Lainez. Este para Alberto Fuentes, se da la vuelta. Busca ahora a la izquierda para Rodrigo Sanz, pero el balón se queda en corto despejándolo Juan Mari. Ahora es Camacho el que tiene la pelota y levanta el brazo para que se posicionen sus jugadores. Qué bien esa anticipación de Jacobo, pero el balón terminó en Antonio Domínguez, que intentó sorprender a Juanma, pero el balón se marchó por la línea de fondo.
1: A la mínima están buscando el tiro a puerta para intentar sorprender a Juanma, que está muy, muy atento y es complicado sorprenderle.
0: Bueno, tienen que aprovechar ese viento de levante favorable que tienen ahora, porque cualquier ráfaga en el disparo puede hacer que el balón le haga un extraño y sorprenda al meta. Es Pata el que tiene ya la pelota.
1: Llegamos al minuto 30.
0: Se la deja Camacho. Camacho que se vuelve ante la presión de Javi Tamayo y de Rodrigo Sanz. Se retrasa para Francis. Becken en la frontal del área visitante, ya presiona Javi Tamayo junto a Adri Cuevas. Ahora es balón para Camacho, Banda izquierda para Pata, que retrasa de primeras para Camacho. Ahora son los onubenses los que tienen un poco la pelota e intentan hirvanar alguna jugada ante las líneas de presión racinguistas, que presionan muy arriba para evitar que salgan con claridad. Cheik, este para Francis. Camacho sube el balón por la banda izquierda de ataque onubense. Se la deja para Antonio Domínguez. Juanfri, de nuevo Antonio Domínguez. De nuevo Juanfri. Retrasa para Camacho. Presiona luego Garrido. Che con la pelota en el centro del campo. Ahora abren para Juan Mari. En la banda izquierda, retrasa de nuevo al centro para Che y este para Camacho. Intentan ahora Juanfrín por banda izquierda. Llega muy bien Lainez, pero consigue centrar al punto de penalti y en dos tiempos atrapa a Juanma la pelota, que ya se la deja a Víctor Olmo para que corre y le dé velocidad por la banda izquierda. Pisa, se la deja a Adri Cuevas. Este retrasa para Carmelo. Se la pide Lainez por la derecha. Para este es la pelota. Tiene ahora la posición de Juanfran, se la deja a Fuentes, al centro para Adri Cuevas. De primera intentaba pasársela a Rodrigo San, pero recupera el conjunto nubense. Matías. Matías intentaba dejársela a Antonio Domínguez, pero el balón tocó el Lolo Garrido y esa indecisión la atrapa a Juanma.
1: Pues en estas últimas jugadas, el San Roque de Lepe ha elaborado mucho la jugada, ha estado muchos segundos, minutos con la posesión, han llegado a rematar a portería, menos mal que Juanma estuvo muy atento. Y el Racing le está costando un poquito más salir con la pelota, ¿eh? Ellos están muy arriba ahora, en bloque alto, y le está costando al conjunto racinguista poder sacar el balón jugados, porque sabemos que no va a mandar un balón arriba. Bruno quiere que se elabore desde la base.
0: Y aprovechando esa falta que le ha hecho Lago Junior a Dani Lainez, el colegiado, llegando al minuto 32 de partido, manda a la pausa de hidratación a que los jugadores se refresquen, beban agua, reciban indicaciones de sus técnicos y continúe el juego en esta primera mitad.
1: Bruno está aprovechando para hablar con el colegiado, que no quiere que le hable. No quiere que le haga ningún comentario.
0: Recordemos, empate a cero entre Racing Club Portuense y Club Deportivo San Roque de Lepe. Una ocasión clara para cada equipo. Podemos contar ese disparo desde la zona de tres cuartos de campo que intentó sorprender a Juanma por parte del conjunto visitante y ese cabezazo de Javi Tamayo a centro de Fuentes, que atrapó en dos tiempos, bueno, que despejó en dos tiempos el meta onubense.
1: Sin duda la de Javi Tamayo era una ocasión clarísima de gol, pero la gran actuación de Xavi Vasco pues impidió que este Racing pues vaya por delante en el marcador. Es un partido muy igualado. Los dos equipos están teniendo varias fases de posesión de la pelota. Son dos equipos técnicos, quieren jugarla. No están pegando pelotazos para arriba, sino que los dos equipos están jugando. Y el Racing pues va a intentar, como decíamos, aprovechar esa mordiente, ese punch que tiene en ataque, para que en cualquier momento desequilibrar el partido, teniendo en cuenta que ellos son peligrosos. No es un equipo, se ve que es un equipo bien trabajado, bien aguerrido, y tiene que estar muy atenta a la defensa racinguista para evitar cualquier sorpresa.
0: Y aprovechando que estamos en los banquillos, pues nos hemos dicho antes los jugadores que se encuentran junto a sus técnicos a la espera de disfrutar de algunos minutos y de aportar su granito de arena a su equipo en la segunda mitad o cuando lo considere oportuno los entrenadores. Por parte del Racing, como portero suplente se encuentra Jesús, y de jugadores de campos están Morata, Rodri, Hugo Rodríguez, Lupu, Amengual, Héctor Peña, Brandon y Marcos García. Por parte del conjunto onubense, Parras es el portero suplente, y como jugadores de campo están Franco, Jorge, Nacho, Henry, Carlos Mora, Rubén Chechu y Vladimir. Después de estos dos minutos de pausa de hidratación, volverá el balón en juego. Es Carmelo el que lo pondrá ante el silbato del colegiado, que ya retrasa para Juanma, que se la devuelve a Carmelo el Bravo. Y polivalente, defensa Roteño, que cumple su segunda temporada en el Racing Club Portuense. Este se la deja Farrando. La deja ahora Rodrigo Sanz. Víctor Olmo, banda izquierda. Se la devuelve a Rodrigo Sanz. Se va de su par. Para Tamayo, que tiene la presión de Becken. Y despeja la defensa onubense. Recupera Farrando. Este para Lolo Garrido. Al centro para Carmelo. Levanta la cabeza. Cruza la línea divisoria de ambos campos. Balón en largo para Dani Lainez, que se encuentra libre de marca. Ahora sí llega Pata. Se la deja Adri Cuevas. De primera para Dani Lainez. Intenta el centro. Este lo hace el primer palo para Jacobo. Dejó va a pasar el balón para Javi Tamayo. Tuvo ahí una pequeño que se quejaba de un pequeño empujón de Becken. No lo suficiente para que pitara penalti.
1: Vemos que acaba de pitar lo mismo que ha pasado dentro del área. Evidentemente, dentro del área se pide un poquito más para que sea falta, pero ha habido un empujón claro al delantero racinguista. No ha querido pitarlo. Aquí hay otro empujón igual o más leve. Y como es en el centro del campo, no hay ninguna duda en pitar falta.
0: Becken con la pelota, tiene la presión de Javi Tamayo, intentaba devolver el balón para Matías, pero el balón que se marcha por fuera de banda ya lo pone en movimiento Víctor Olmo para Lolo Garrido. Se le deja a Carmelo, que pisa el balón, levanta la cabeza, espera que se posicionen sus compañeros, se la deja Farrando, le pide perdón a Lainez porque se la pedía por banda derecha. Este para Rodrigo Sanz, tiene la presión de Juan Mari, Víctor Olmo, Rodrigo Sanz, Carmelo, Farrando, todo esto en la zona de centro del campo. Adri Cuevas se la deja Lolo Garrido. Ahora el largo para banda izquierda para que entre Víctor Olmo. Se la prepara, se va de Juan Mari. Víctor Olmo que la deja atrás para Rodrigo Sanz. ¡Gol!
1: ¡Gol!
0: ¡Gol! Club Portuense, gol.
1: Jugadón.
0: ¡Qué jugada desde atrás! Se la dejó a la banda izquierda para Víctor Olmo. Este llegó hasta casi la línea de fondo, se la colocó flojita atrás para que Rodrigo Sanz tocara al segundo palo donde Xavi no llegara, colocando el primer tanto a favor de los racinguistas cuando llegamos al minuto 38 de partido. Racing Club Portuense 1, San Roque del Loepe 0. Gol de Rodrigo Sanz.
1: Y esto es lo que quería Bruno desde el principio. Jugadas elaboradas, pared en banda, dejan al extremo libre, centra casi al punto de penalti. Y el chico de segunda línea, el delantero racinguista, centrocampista que llegue, la coloca suavemente al segundo palo. Esto es lo que quería el Racing. Esto no es un error del equipo contrario, sino que es una jugada muy elaborada y muy conseguida por el Racing, y ahí estamos, nos adelantamos en el marcador, minuto 39, y a seguir, esto queda mucho.
0: 6 minutos para que finalice esta primera mitad. Presión ahora el conjunto racinguista, intentando a ver si los onubenses se han puesto algo nervioso o cometen algún fallo y meter el segundo antes del descanso. Pero es lo que tú dices, Paco. Bruno le gusta cocinar la jugada, ir ganarla poquito a poco, cocinarla a fuego lento y esperar a que llegue con calma. Y vaya tela como lo ha pegado, cortita y colocada.
1: Y al segundo palo donde no llega el portero.
0: Presiona ahora Rodrigo Sanz, que ve la cartulina amarilla, vaya esa cartulina amarilla a intentar cortar el balón del autor del gol. Apuntamos esta segunda tarjeta de partido en minuto 40 para Rodri Sanz.
1: Es muy sorpresiva esta tarjeta amarilla porque, como te digo, es un intento de corte de balón, llega tarde, le hace falta, pero teniendo el listón como lo tenía, tan alto, en el que los jugadores del San Roque han podido recibir hasta 4 tarjetas cortando, agarrando, me parece excesivo que el Racing termine la primera parte con 2 amarillas cuando ninguna es merecida. Y si mantenemos ese criterio, ningún equipo debería de tener tarjeta. Pero el Racing lleva dos, el San Roque ninguno. No sabemos el criterio del colegiado, la verdad.
0: Creo que será Matías el que lance. También se colocó a Juanfrín para lanzar la falta. Y vemos que esa falta centrada en la zona de tres cuartos de campo puede ser pues
1: peligrosa
0: a puerta, aprovechando el viento. O buscando la cabeza de Lago Junior o alguno de sus jugadores, como Chey. Pero el balón fue Antonio Domínguez el que golpeó en la barrera, evitando que el peligro siguiera en el área, que la portería que defiende Juanma. Y ahora será saque de banda, que pondrá pata en juego, pero no, se la deja a Becken, que es el que habitualmente está sacando de banda. Se saca las manos el central del equipo onubense. Ahora manda a parar el colegiado.
1: El San Roque va a intentar en estos minutos resarcirse de ese gol recibido. Tenemos que estar muy atentos y como mínimo llegar al descanso con este 1-0.
0: Sacará Becken al primer palo para que la luche y pare Juanma, que se anticipó al defensa Francis, que fue el que subió a intentar rematar. Dani Lainez corre el correcaminos del Racing Club Portuense. Para Carmelo, este para Farrando. Banda izquierda para Víctor Olmo. Tiene la presión de Matías. Retrasa el balón para Farrando.
1: Las bandas derecha e izquierda del Racing son muy jugones, ¿eh? Son jugadores de mucha calidad, se combinan muy bien con los compañeros y nos va a dar mucha alegría a lo largo de toda la temporada.
0: Recupera Alberto Fuente, lo logra Garrido para Tamayo, que se la deja de nueva Fuente. Banda izquierda para Rodrizan, el autor del gol. Este para Alberto Fuente, tienes a Chey. ¡En posición! Centró Alberto Fuentes al primer palo para que se anticipara Javi Tamayo. El cabezazo del pistolero se marchó por muy poco. Ajustado al palo, nueva ocasión para que llegara el segundo. ¡Qué pena, Paco!
1: Una pena porque la ha tenido por segunda vez Javi Tamayo. Esta vez se le ha ido por unos centímetros, pero la jugada otra vez espectacular del Racing. Centro otra vez por la izquierda. Y Javi Tamayo ahí en el primer palo, que se le ha escapado, como te digo, por unos pequeños centímetros. Ya cantábamos otra vez el gol y hubiera sido muy interesante acabar esta primera parte con ese 2-0. Pero el Racing no para, ¿eh? Sigue en su empeño de no dejar jugar al equipo lepero.
0: Camacho ante la presión de Alberto Fuentes. Ahora es Jacobo el que presiona, se le dejaba al Lago Junior. El balón que tocó en Dani Lainez, el último, y serán los onubenses los que lo pongan en juego. Pata, se la deja Camacho. Este cambia a banda derecha para Juan Mari. Becken. Se la pide a Matías. Tiene la presión de Adri Cueva. Se la deja de nuevo a Becken. Al centro para que se adelantara a Lolo Garrido, que se la dejó a Víctor Olmo. Y ya es Farrando el que tiene la pelota. Minuto 44. Uno para llegar al 45. Banda izquierda para Víctor Olmo. Tiene la presión de Matías. Este que retrasa de nuevo para Juanma. Banda derecha para Dani Lainez, superando la primera línea de presión onubense. Dani Lainez manda a correr el largo. Se la deja a Jacobo. De primera para Dani Lainez. Ahora es Alberto Fuentes. Le dobla de nuevo Dani Lainez. Se anticipó al choque Francis, evitando que Lainez llegara a ese balón que dejaba el largo su compañero Alberto Fuente.
1: Nueva jugada trenzada el Racing y la verdad es que la defensa estuvo ahí muy atento para evitar ese último toque racinguista que hubiera comprometido y hubiera podido acabar en gol. El Racing sigue a lo suyo, sigue hilvanando jugadas, sigue jugando bien, se gusta, está cómodo y va a seguir así durante todo el partido, entendemos.
0: Dos minutos habrá de descuento cuando llega al 45. Es Antonio Domínguez el que se queja de ese pisotón de Lolo Garrido y nueva cartulina amarilla para el conjunto racinguista, la tercera en esta primera mitad para los portuenses ante la queja del banquillo portuense. que ve cómo no se mide con el mismo rasero a ambos equipos.
1: En mi modesta opinión, esta es la más clara del partido y la única que se ha tenido que sacar quizás para el Racing Portuense. Porque la verdad es que llegó un poquito tarde Lolo y pisó al rival, pero sorprende, ya lo hemos comentado en varias ocasiones, que ellos no tengan ninguna tarjeta cuando lo han merecido y el Racing pues ya tenga tres. Tendrá que tener mucho cuidado porque en un partido de estos quedarte con uno menos supone una desventaja brutal.
0: Marca con el spray donde se tiene que colocar la defensa. Jugada muy similar a la anterior. Falta central donde Juanfran está marcando jugada a sus compañeros. Juanma espera en el centro de la portería ya que puede ir directo a puerta y esperar a sus compañeros la segunda jugada. Es Antonio Domínguez el que lo intentó, se marchó desviado de la portería que defiende Juanma. Ya supera un minuto y medio el descuento que ha marcado el colegiado. 30 segundos, nos iremos al descanso. Sigue el 1-0, vale ese gol de Rodri San en el minuto 38 para que adelanta a los racinguistas. En el estadio José del Cubillo, ahora sí que saca el largo Juanma. Supera el balón, la línea divisoria en dos campos, cabecea Javi Tamayo, la lucha Jacobo, es Alberto Fuente el que toca.
1: Juanfri en el 47
0: con Dani Lainez, la baja Lolo Garrido ante la lucha con Lago Junior, Echen es que se la lleva, se va de los dos defensores racinguistas, ahora no pide nada al colegiado. Farrando, se la deja Víctor Olmo por el centro del campo, se la deja ahora Alberto Fuentes que le intenta toca desde la frontal, se la deja Javi Tamayo, que se hace un lío con el balón en los pies, despeja la defensa nubense y el colegiado en estos momentos manda a ambos equipos al túnel de vestuario. Finaliza la primera mitad, Racing Club Portuense 1, San Roque del Epe 0. Os lo contamos desde Radio Puerto a todos los seguidores, tanto del Puerto Santa María como desde San Roque del Epe, que estáis, esperemos que estéis disfrutando de esta retransmisión. Volvemos en unos minutos.

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0: piden cartulina amarilla para Carmelo. Un balón dividido. Balón dividido, Carmelo que golpeó el balón también a Matías. Este cae y salieron todo el banquillo pidiendo pues más que la amarilla. Y van a salir pues, creo que son tres cambios, ¿eh? Tres jugadores en el Racing Club Portuense. Ya se ven que está Héctor, Peña y Brandon preparados para salir al terreno de juego. El primero que se va a ir va a ser Rodri San, el autor del gol, que entra
1: gran por actuación. Héctor Peña. Gran actuación de Rodri Sanz, que ha hecho un partidazo.
0: Adri Cuevas, que sale por Brandon. Y el tercero en entrar en el terreno de juego es Hugo Rodríguez, que se va por Alberto Fuentes. Bueno, cambio en la línea, en la segunda línea ofensiva del Racing Club Portuense. Salen los tres jugadores. Tres jugadores de mucha calidad, que ahora con la búsqueda de, imagino, adelantar líneas, los onubenses, pues va a permitir que el balón salga con mucha más velocidad en el ataque racinguista. Recordemos, se han ido del terreno de juego Adri Cueva, Rodri Sanz y Alberto Fuentes, y han entrado Hugo Rodríguez, Héctor Peña y Brandon. Brandon, un jugador que me ha encantado esa pretemporada, Paco.
1: Sí, la verdad es que sí. Estoy teniendo y mirando que hemos limpiado de tarjeta a tres jugadores con la facilidad que tiene este árbitro para sacar tarjeta al Racing Club Portuense. El hecho de haber sacado tres jugadores con tarjeta nos da mucha tranquilidad porque, a punto.
0: Ese córner, ese cabezazo de Lago Junior, solo, libre de marca, venía desde atrás, desde el punto de penalti, se manchó por encima de la portería. Ocasión peligrosa para el San Roque del Epe.
1: Se quedó descolgado ahí Lago Junior, remató a placer, por suerte se fue por arriba. Y como comentabas, Brandon ha hecho una magnífica pretemporada, ha dejado muy buenas sensaciones, y yo creo que con los minutos que le va a dar Bruno Herrero a lo largo de todos los próximos partidos va a ir creciendo, y no descartemos que en un futuro pueda ser incluso titular.
0: Y el mismo que toca la pelota de primera para Dani Lainez, tiene la presión de dos jugadores. Este para Brandon, tiene la presión ahora de Antonio Domínguez, que es el que recupera, se la deja a Camacho. Este de nuevo para Antonio Domínguez. Pase para Nacho, es Farrando el que cabecea, intenta despejar, pero es Cheik el que recupera. Tiene la presión de Hugo Rodríguez, este para Becken. Juan Mari retrasa a su portero Xavi, pide a sus compañeros que se recoloquen y se la dejan corto a Francis. Camacho retrasa para Becken. Se la pide Matías.
1: El Racing sigue intentando presionar la salida para que no salga cómodo el San Roque.
0: Camacho a esa presión de Jacobo ha intentado robar el balón. Tamayo pedía un posible fuera de juego de Nacho, que el linier no señaló, no levantó el banderín al tocar. Y es Francia el que tiene la pelota para Pata. Ataca el conjunto nubense por la banda izquierda cuando se cumple el minuto 64 de partido. Lago Junior, este para Chey. Frontal del área, tiene la presión de Lolo Garrido, intentó el disparo el jugador onubense, pero golpeó en la defensa. Brando que intenta salir entre dos jugadores, no pita nada al colegiado. Es Camacho que tiene la pelota para Nacho. Antonio Domínguez para banda para Lago Junior. Tiene enfrente a Héctor Peña. Se la deja a Pata. Ya está al centro, al primer palo. Despejó Hugo Rodríguez. Ahora es Lago Junior que intenta golpear desde la frontal. Y el balón, creo que acaba en córner, ¿no? Sí, córner.
1: El portero está protestando una posible falta de...
0: Vemos como Chey se encaró con Juanma. Juanma le pide al colegiado que le pisó la mano.
1: Estos minutos complicados, ¿eh? El San Roque está poniendo toda la carne en el asador. El Racing se está defendiendo como gato panza arriba. Y la verdad es que hay mucho nerviosismo ahora en el campo, pero de momento el Racing está respondiendo defensivamente ante las acometidas leperas.
0: Sacan corto Ahora golpea a Che y a Lolo Garrido. Lo ha visto el colegiado y pita falta. Golpeó el... Agarró Che en hombro a Lolo Garrido. Cuando se prepara el lupo para salir, Brandon le corta la jugada. Jugada que podía ser manifiesta de peligro. Y ve la cartulina amarilla Francis. Y ahora sí, cambio en el ataque racinguista. Lupu será el que saca el terreno de juego por el pistolero Javi Tamayo. Un combativo Javi Tamayo, Paco, que ha tenido tres ocasiones, no ha tenido su día, pero que ha puesto más de un quebrado de cabeza a la defensa lepera.
1: El trabajo de Javi Tamayo es impagable. Haciendo que la defensa trabaje, se canse. Y ahora, pues... merecido descanso y Lupo va a intentar pues aprovechar esa defensa que ya está cansada. Quiero recalcar que el árbitro, tenemos que celebrarlo, primera tarjeta del partido en jugada. Las demás han sido, como sabes, por protesta y por un enfrentamiento con otro jugador racinguista.
0: Pues destacamos de Bruno, ¿sabes?, la mentalidad siempre ofensiva, ya que los cuatro cambios han sido jugadores ofensivos, ¿eh?, jugadores de ataque. Ha cambiado tanto ahora a Lupo como referente ofensivo, como tres jugadores de la segunda línea de ataque. Señal de que, a pesar de ir ganando, quiere meter el segundo. Como en esta ocasión, esta bonita ocasión, por la banda izquierda, que terminó con un disparo de Brandon, que tocó en la defensa, y el balón que se marcha por línea de fondo. Nuevo córner, quinto de esta segunda mitad para el Racing Club Portuense.
1: De alabar la actitud de Bruno. Es verdad que los delanteros son los que tienen que correr más, buscar líneas de desmarque, y lo que ha hecho es simplemente refrescar toda la línea delantera con la intención de seguir atacando y buscar el gol definitivo y no meter defensas y encerrarse atrás.
0: Lo que se dice, ¿no?, que la mejor defensa es un buen ataque, ¿no?
1: Así es.
0: Héctor Peña pondrá el balón en juego. Marca jugada. Todos en el primer palo. Brandon en el punto de penalti. Para segunda jugada, Dani Lainez. Aunque tocó en Matías la pelota. Víctor Olmo, que retrasa para Juanma para que se recoloquen sus compañeros. Minuto 68 de partido. Juanma, aprovechando el viento, manda el largo para Lupo, que le agarra. Le agarró.
1: Claramente.
0: Juan Mari, el árbitro dice que no lo suficiente para pitar falta, y es Francia el que tiene la pelota, se la deja a Becken.
1: Lo que es el agarrón ha sido evidente, no ha querido pitarlo, no le ha parecido suficiente.
0: Cortó Dani Laine, Lupu, que está disfrutando sus primeros minutos de forma oficial, ya que la pasada semana en Jerez no pudo salir, está preparado para salir, pero esa lesión del compañero, no me acuerdo quién fue, creo que fue Rodrigo, ¿no?, que tuvo que salir del terreno de juego.
1: Que fue, acababa de entrar en el terreno de juego y se resintió.
0: Hizo que se tuviera que quedar en el banquillo sin disfrutar de minutos. Lupo, un jugador también muy interesante, que nos va a dar mucha alegría a la afición racinguista esta temporada. Un jugador con mucha fortaleza, un jugador rápido, que siempre tiene en su punto de mira la portería. Francis con la pelota en la línea central de ambos campos. Se la deja Camacho. Tiene la presión de Lupu. Y ese balón que se marcha por línea de fondo, ya que no se entendió con pata. Sacará Juanma de puerta.
1: Quiero ver la dupla que van a hacer Hugo con Lupu. Hugo, que ya sale con los defensas, como comentábamos antes, del trabajo de Javi, un poquito cansados. Y esta dupla creo que le va a dar mucho bueno al Racing a lo largo de toda la temporada.
0: Brandon para Lolo Garrido, este para Hugo Rodríguez, y ahí vemos cómo tiene libre de posición. Carril para que corra, es Hugo Rodríguez, llega a la frontal del área, se la deja a Jacobo, que no llegó. O sea, ya se resiente de los minutos de la pesadez del campo y de la calor. Pero buena jugada, ¿eh?
1: Sí,
0: y esto
1: muy
0: lo
1: buena.
0: Vamos a encontrar ahora.
1: Exacto, no se coordinaron bien, es una pena, pero la jugada era muy buena. Incluso yo pensaba que Hugo, si buscaba hueco, podía incluso lanzar a portería.
0: Pata con la pelota, se la deja Nacho, retrasa para Camacho, este para Francis. Francis de nuevo a Camacho por banda izquierda, atacante del San Roque de Lepe, se la deja a Pata. Tiene ahora a Héctor Peña delante. Intenta irse de él. Pasaba, intentó pasar en la frontal del área, pero cortó Lolo Garrido. Amaga el disparo.
1: Venga, vamos.
0: Se la deja banda ahora para que corra Jacobo. Jacobo tiene enfrente a Becken. Jacobo que se encuentra solo. Jacobo en la frontal del área. Jacobo que intentaba el paso al segundo palo. Sigue luchando la Jacobo. Despejó. Creo que fue en Juan Mari. Y ahora el que ataca es el San Roque del Lepe. Chey. Chey se la pide pata por la izquierda. Para este la pelota.
1: Fuera.
0: Pero la golpeó muy fuerte. Pata no llegó. Y el balón que se marchó por línea de fondo. Y es lo que pide Bruno. Que hay que acabar la jugada que se genere.
1: Exacto. Estamos viendo que en tres ocasiones ya el San Roque ha lanzado pases demasiado largos. Se nota ya el cansancio, se nota el calor. Ya están empezando a acusar el cansancio el centro del campo y la delantera sanroqueña. Y eso le hace fallar, cosa que beneficia bastante al Racing. Va a haber un cambio.
0: Segundo cambio en la fila del San Roque de López. Se va Chey. Un combativo Chey que me ha gustado bastante, la verdad, en el centro del campo. Y entra en su lugar Franco con el número 6.
1: Pues sí, la verdad es que Cheik, un chico joven, con una corpulencia increíble y ha tenido mucha presencia. Es verdad que, por ejemplo, en esta última jugada no ha sabido definir o decidir bien, pero la verdad es que ha hecho un gran trabajo.
0: Vemos cómo Matías se viene ahora al centro del campo. Franco se coloca como extremo derecho del ataque onubense, intentando salir con esa línea de cuatro, intentar hacer daño a la zaga racinguista. Sacará pata por el carril izquierdo. Viene Matías a recibir. Es Camacho también, pero el balón será en largo para Nacho. Golpeó en Dani Lainez y volverá a sacar de banda el defensa, el lateral izquierdo del San Roque del Lepe. Cuando llegamos al minuto 73 de partido, sigue el 1-0, sigue la victoria momentánea para el Racing Club Portuense. Cuidado ahora en ese balón que
1: con la mano.
0: Le dejó en apuros al portero. Intentó despegar a Xavi. Este para Hugo Rodríguez, que recupera. Héctor Peña entra en el área. Cortó Matías, que se la deja a Camacho. Intenta sacarla por el centro Antonio Domínguez. Retrasa para Xavi. Y su despeje toca el Lainez. Lolo Garrido tiene la presión de dos jugadores. Se la deja ahora a Héctor Peña. Héctor Peña desde la frontal que tira. ¡Gol! ¡Gol!
1: ¡Qué golazo!
0: Del Racing Club Portuense. Héctor Peña, listo desde la frontal del área. Vio que tenía hueco y desde ahí la tiró para marcar el segundo. Llegó bien, el segundo, Paco.
1: Bien colocado, aprovechando también un poquito el aire. Imposible para el portero y además ahora nos vamos a la pausa de hidratación que nos va a dar y permitir disfrutar de este segundo tanto que pone en franca ventaja al Racing Club Portuense. Quedan 15 minutos prácticamente para finalizar el partido y esto se pone muy bien, Juanmi.
0: Sí, se pone muy bien, es lo que hemos dicho. Tenemos un equipo con mucha calidad arriba, tenemos un equipo muy rápido, tenemos un equipo que sabe ir banal la jugada y en esta ocasión, como le dejes un hueco, pues te hace esto. Dos tiros muy precisos, dos tiros muy colocados. Este también, el de Héctor Peña, desde la frontal. Vio que el portero estaba un poco adelantado, vio que podía tirar, intentarlo desde ajustado al palo, y ahí es donde la colocó, para sorpresa de todos, colocando el segundo, que a falta de 15 minutos se ponen muy bien las cosas para el equipo de Bruno Herrero.
1: Sí, me pongo en la piel del equipo visitante y es un jarro de agua fría. Ellos estaban desde el principio, desde el primer minuto de la segunda parte, intentando buscar el empate, han hecho méritos, han intentado de todas las formas, han tenido sus ocasiones, no han podido conseguirlo y ahora esto es un mazazo tremendo del Racing Club Portuense, que se afianza en esa idea de Bruno de ir al ataque, hilvanar jugadas, no dejar nada al azar, y el Racing se pone por delante, nuevamente duplica su ventaja, 2-0. Esto se pone muy, muy bien para lo que resta de partido.
0: Ya manda el colegiado a los jugadores que vuelvan al terreno de juego para continuar estos últimos 15 minutos de partido. Y esperemos que la afición racinguista esté disfrutando de lo lindo del juego de nuestro equipo. Ahora protestan ahí un poco.
1: Hay una pequeña polémica ahora.
0: están protestando de que los balones, no tener recoge pelota, estará el campo puerta cerrada, pero bueno, vemos que hay balones colocados tanto en la zona de preferencia como detrás de las porterías. Pero protestan desde el banquillo onubense.
1: Entiendo que un poquito por la desesperación del resultado. Y pues nada, se sienten un poquito perjudicados, se sienten ahora víctimas. Vamos a ver cómo reacciona, porque tras el primer gol el San Roque reaccionó, se fue un poquito para arriba. Vamos a ver si el Racing sabe mantener este resultado, sabe dosificarse, sabe conseguir afianzar este resultado y que terminen desesperándose y que se vayan de vacío. Recordemos que, no lo digo, pero no hemos recibido todavía ningún gol en lo que va de temporada.
0: Lago Junior, que está teniendo hoy la posición de Dani Lainez, que lo está secando por completo las cometidas del corpulento jugador del San Roque de Lepe. Becken con la pelota, tiene la presión de Hugo Rodríguez. Franco levanta la cabeza, no se encuentra con compañeros. Juan Mari retrasa para Becken, este para Matías Camacho. Zona de tres cuartos de campo del ataque onubense. Intenta dársela a Matías. Tocó Hugo Rodríguez, pero no suficiente para robar la pelota. Sigue el balón en posesión del mediocentro onubense. Lago Junior se la intentaba dejar a que entrara Antonio Domínguez, pero Farrando, muy atento, cortó el esférico. Sigue el balón en posesión del San Roque del Epe. Becken, punto de penalti a las manos de Juanma.
1: Me gustaría destacar que, aunque pues los Rodri Chan, los Hugo, Lainez, son jugadores que destacan, Jacobo, sobre todo la labor muy, muy callada de los Carmelo, Ferrando y Lolo Garrido, que mantienen al equipo muy, muy bien defensivamente, y eso ya te digo que no sale, no es tan, tan vistoso.
0: Pato con la pelota, buena jugada del Racing, que no encontró definir en la banda izquierda con ese robo de balón. Es Lago Junior el que tiene la pelota, presionado por tres jugadores, y pita falta el colegiado ante la salida de balón del delantero del conjunto onubense. Antonio Domínguez pondrá el balón en movimiento. Se coloca Héctor Peña delante, pide barrera.
1: Minuto 34 de la segunda parte, estamos a 11 minutos para finalizar el partido y el San Roque va a quemar sus naves, todo arriba.
0: Saca Antonio Domínguez, punto de penalti, cabecea Lolo Garrido, corre Nacho con la pelota, la deja salir, la pone rápido para Matías. Este tiene la presión de Jacobo, que retrasa para Francis. Antonio Domínguez de nuevo.
1: Incansable la labor de Jacobo.
0: Que lleva para Nacho, que ahora le tocó lucharla con Víctor Olmo. Y el balón de la cabeza del delantero del Ariate onubense acabó en los pies de Juanma, que araña unos segundos al reloj, cogiendo ahora el balón con las manos y dejándolo ya para Farrando. Farrando que sube con la pelota. Tiene Franco encima, delante, que le deja unos metros para correr. Este para Hugo Rodríguez, de primera para Víctor Olmo, banda izquierda. Recorta la presión de Franco, le agarra con él, pero sigue el balón en juego, que el colegiado no pita falta. Luego Garrido, para Jacobo. Jacobo, que deja ese balón para Hugo Rodríguez, le coge la espalda a Juan Mari. Se intentó centrar, tocó en el defensor onubense. Nuevo córner para el Racing Club Portuense. Minuto 80 de partido. Sigue el 2-0 favorable al Racing Club Portuense en esta mañana atípica en el Estadio José del Cubillo. Calor, mucho calor, Paco. ¿Qué estamos pasando? Yo creo que hemos cogido un tono de color.
1: Sí, me acuerdo de los aficionados racinguistas que estarían disfrutando como locos de este gran partido racinguista. Animando, presionando. La verdad que es una pena que este partido se juegue a puerta cerrada, pero por suerte todos lo estáis viendo, si lo deseáis.
0: Una afición que ha respondido a la cita del regreso del equipo a la categoría nacional, a la tercera ref. 1.600 abonados por el momento, y hay alguno más, y solamente quedan ciento y pico de asientos, 130, 140 asientos, creo que es lo que me comentó la directiva racinguista, que es lo que quedaba para completar la tribuna. Y eso que al final, recordemos que la campaña de abonados finaliza el 31 de septiembre, por lo que se espera que el ambiente en el Estadio José del Cubillo sea bastante bonito durante los partidos del primer equipo racinguista en la presente temporada. Ha habido un cambio en las filas del San Roque. Se ha ido Matías, que tenía una cartulina amarilla, y ha entrado con el número 7, Jorge.
1: Anotamos el cambio, la tarjeta a Brandon. Nueva tarjeta para el Racing Club Portuense.
0: Pues como decía, hasta el día 31 tiene el conjunto racinguista la campaña de abonados abierta para todos aquellos portuenses que todavía no se han decidido a hacerse abonado y seguir en directo la evolución de este equipo, que estamos convencidos que nos van a dar muchas alegrías durante la temporada. Y recuerda también que la próxima semana el conjunto viajará, se desplazará hasta Cabra, la localidad cordobesa, para enfrentar la tercera jornada al Egabrense, equipo que ya se midieron la pasada temporada en División de Honor y que los aficionados se podrán desplazar en un autobús organizado para los aficionados al precio de 20 euros, lo que es el autobús sin entrada, para poder seguir en directo al equipo y poder apoyar al equipo en el próximo domingo a las 7 de la tarde en Cabra.
1: Partido va a ser complicado porque ya creo que han sumado los 6 primeros puntos. Viene fuerte también el Egabrense, se le veía ya un equipo muy fuerte la pasada temporada, pero vamos a centrarnos en estos 7 últimos minutos que nos quedan. El partido ahora está un poquito más parado. El San Roque está intentando ahí, quemar sus últimas naves, pero la defensa racinguista está muy, muy fuerte.
0: Y vemos que Marcos García es el jugador racinguista que está preparado para entrar en el terreno de juego cuando el colegiado pita una nueva falta ahora de Hugo Rodríguez sobre Antonio Domínguez, y es Jacobo que ya ha acusado el calor y el desgaste físico de todo el partido, de estos 83 minutos de partido, y entra en su lugar Marcos García.
1: Trabajazo de Jacobo, que hasta el minuto 83 se ha partido a la cara, ha luchado, y como te decía, me acuerdo de los primeros minutos, tenía un imán en los pies, lo ha luchado y ha puesto mucho de su parte para esta victoria.
0: Camacho con la pelota, enfrente Hugo Rodríguez, frontal del área, intentaba el pase con Franco, pero fue Hugo Rodríguez el que corta el balón, levanta la cabeza para Brandon. Puede montar el contragolpe para el Racing Club Portuense y se intentaba dejar a Lupu, pero se anticipó Becken y es el recién entrado Jorge el que tiene la pelota. Ahí está Camacho tendido sobre el terreno de juego y el colegiado ha parado el tiempo. Manda al preparador físico Lepero a que entre para que le asista.
1: Chocar con Hugo Rodríguez no tiene que ser agradable y parece que está ahí un poquito maltrecho el capitán del equipo sanroqueño. Aprovechan los jugadores para beber un poco, hace muchísima calor, pero apenas quedan 6 minutos. El árbitro antes ya comentó que iba a descontar bastante, así que esperemos que no sea tanto y que cuanto antes este partido termine, que nos llevemos la victoria y que nuestros jugadores ya puedan descansar. Todavía queda lo más importante, Juanmi.
0: Rematar todo el trabajo que se ha realizado durante estos 85 minutos de partido. Rematar una semana de entrenamiento en la que el equipo cada vez se ve más conjuntado, se está conociendo a la perfección y a buen seguro disfrutarán de una merecida jornada tarde dominical de descanso para preparar durante las mañanas de la próxima semana el envite en Cabra el próximo domingo. El colegiado que ha parado el encuentro le dice a los jugadores que es el que tiene que poner el balón en juego. Y será Antonio Domínguez el que recupere el balón.
1: Un poquito tiquismiquis el árbitro. La verdad es que como no hay nadie, no hay ruido, nos enteramos de todo. Y la verdad es que, esperemos que concluya todo bien.
0: Becken con la pelota, se la deja Antonio Domínguez. Tiene la presión de Hugo Rodríguez. Se la deja a Franco, este para Francis. Becken que sube la pelota, ahora sí se va Lopo a defenderlo, banda de izquierda para Lago Franco, retrasa para Pata, luego Lago Franco se la deja a Pata, retrasa atrás al punto penalti para Franco, pero qué bien estuvo atento ahí Hugo Rodríguez para recuperar, y es Brando el que intenta montar el contragolpe. Brando se la deja ahora a Marco García. Marco García que corre. Galopada del veloz jugador que acaba de salir al terreno de juego. Pisa área. Recorta Becken. Se va también el portero y a la tercera ocasión golpea en el portero, mandando el balón a córner. La tuvo el Racing, la tuvo el tercero para que anotara el tercero. Marco García.
1: Buen pase en profundidad. Marco García lo intentó de todas las maneras. No tuvo la claridad suficiente para meter gol, pero la verdad es que se lo ha currado y ha provocado un córner muy interesante.
0: Le ha faltado esa sangre fría de levantar la cabeza y mirar al segundo palo, donde tenía hasta tres compañeros preparados para recibir el pase y anotar a puerta vacía. Pero bueno, será Hugo Rodríguez, minuto ya 87 de partido, el que saque de esquina. Marca jugada al primer palo. Vemos que hay hasta cuatro jugadores racinguistas en el primer palo. Te la toca Farrando, que intenta sorprender por bajo, pero despeja la defensa. Y ahora pita falta. Falta de Lani Lainez. Con, y tiene tarjeta
1: pues
0: en la mano.
1: Se va a ir a la calle, ¿eh?
0: No, Lani no tiene, creo.
1: ¿No? No. Pues mejor.
0: Lainez que luchó con Franco. Cayó el jugador.
1: Pues es verdad, hemos recibido tarjeta prácticamente todos los jugadores. Por suerte no ha habido doble amarilla. Quería recordar la defensa, casi defensa gol que hizo Hugo. Típica jugada como fue el primer gol del Racing, en el que llega un jugador ya descolgado casi a punto del punto de penalti, y Hugo consiguió ahí sacar la pelota. Ya te digo, hay ocasiones en las que un portero, un defensa hacen, o un delantero hacen acciones de gol como esta para evitar el gol del San Roque, que hubiera puesto y metido muy mucho al equipo en el partido.
0: Minuto ya 88 de partido, 2 para llegar al 90. Franco con la pelota, tiene enfrente a Vitor Olmo, intenta irse, frontal del área. Se la dejan corto para Camacho, tocó el balón en Farrando, sigue el balón en posición del San Roque de Lepe. Intenta irse Camacho, ahora la ayuda Marcos García. Farrando, que es el que recupera, pega pelotazo arriba y descarga la presión visitante.
1: Último minuto del tiempo
0: Francis,
1: reglamentario.
0: Que tocó para su portero, de nuevo Francisco la pelota, banda izquierda para Pata. Tiene ahora Héctor Peña, que le agarra del hombro, pita falta el colegiado, justo en la línea divisoria de ambos campos. Corre Pata, corre Francis para poner balón en juego, lo hace ya el central onubense. Lago Junior con la pelota, centro para Antonio Domínguez, este para Becken. Becken, que tiene carril para tirar, tira, despeja de puño Juanma, que el balón sale llorando por la línea de fondo hasta que acaban corno.
1: Muy seguro corner. Juanma, y el equipo sanroqueño pues está con sus últimos naves, está quemando sus últimos cartuchos para intentar meterse en el partido. Vamos a ver el descuento, quedan 5 segundos para verlo.
0: Creo que ha sido 5 minutos los que ha pitado, lo que va a señalar. Ese balón al segundo palo, intenta rematar Lago Junior.
1: Tenemos
0: es Héctor Peña y cuidado contra golpe ahora, De nuevo, Marco García, 2-1. Y ese uno también Lupo, son 3. La manda al segundo palo para
1: lo tenemos.
0: Brandon frontal del área. Brandon, que va a tirar por encima de la portería. Intentó ajustar tirando a la escuadra el mediapunta racinguista. No afinó en la puntería y el balón que se marcha por encima de la portería. Pudo llegar el tercero, no llegó.
1: Era el definitivo. Juanmi, era el gol que podía haber dado ya la última tranquilidad. Han descontado 5 minutos. Vamos a seguir sufriendo.
0: Antonio Domínguez con la pelota. Se la redeja a Camacho. Cruza la línea divisoria de ambos campos. Tiene la presión de Lupu. Sigue Camacho con la pelota. Se la deja Nacho. Ahora le abre el juego a banda izquierda para Lago Junior. Lago Junior, que entra en el área e intenta golpear ese balón que toca el Dani Lainez. No pita nada.
1: Falta clara. Falta clara.
0: De Lago Junior a Brandon, sigue el Lago con la pelota, se la deja a Pata, Pata centra de primera, toca Farrando con la cabeza, saca el balón Hugo Rodríguez, intentaba dejarla al largo para Héctor Peña, pero recupera Pata, de nuevo Lago Junior, tiene la presión de Dani Lainez. Pata, Banda izquierda. Prepara el centro. Tiene enfrente a Héctor Peña. Centro el lateral izquierdo. El balón que sí salió porque golpeó en Héctor Peña. Será córner favorable al San Roque de Lepe. Minuto 91 ya de partido. Sigue el 2-0 favorable para el Racing Club Portuense en esta mañana. Veraniega en el estadio José del Cubillo.
1: 3 minutos y 20 segundos para el final. Córner peligroso.
0: Será Franco el que marca con los dos manos en arriba la jugada. El árbitro que manda a parar diciendo a los jugadores que se separen.
1: Hay de todo en el área pequeña.
0: Franco que saca primer palo, toca al Lago Junior, golpea el balón en la madera. Sigue el balón en juego Lago Junior. No dice que no hay nada y a ver ahora el contragolpe. Pues se la toca Lupu, ante Pato y tarjeta. Imagino, bueno, va a seguir a jugar. Franco se la deja a Antonio Domínguez que centra, despeja Carmelo, Marcos García que corre con
1: bien.
0: Antonio Domínguez, le agarra, sigue Marcos García, sigue Carlos García.
1: Ahora sí.
0: Un 2 para 1, tiene a Lupu con Francis, se la deja a Hugo. Hugo que encara al portero, se cae. Y ahora va a pitar fuera de juego. ¿Cómo va a ser fuera de juego?
1: O falta, ¿no?
0: Sí, yo creo que ha sido falta, ¿no? Una falta al chocar Hugo Rodríguez.
1: Cuidado que va a buscar
0: con el portero.
1: Va a buscar a Lupu para sacar la tarjeta, que era el único que le faltaba.
0: Y por aquella jugada, pues, cartulina amarilla. La octava del partido, creo, ¿eh? La octava, 1, 2, 3, 4, 5, 6, 7, 8 tarjetas amarillas para el Racing Club Portuense en un partido limpio, en un partido donde no ha habido prácticamente nada.
1: Nada, nada.
0: 3 cartulina para el San Roque de Lepe.
1: Un partido limpio, sí, es verdad que ha habido faltas, pero no ha habido juego leñero, no ha habido agresiones, no ha habido nada, pero el árbitro le ha gustado sacarle tarjeta al Racing Club Portuense. Minuto y 40 segundos para el final.
0: Sube la pelota Camacho. Tiene enfrente a Brandon, que le presiona. No le deja continuar. La roba Brandon, no pita falta. Es que así poco se puede hacer.
1: Se la quita y pita falta del Racing. Cuando se la ha quitado y el otro agarra al
0: Camacho, se la deja a Lago Junior. Banda izquierda para San Roque de Lepe. Intenta centrar al punto de penalti para que Nacho cabeceó con Farrando. El balón que despejó la zaga racinguista. Saca de banda rápido Lago Junior. Se la deja a Camacho. Este de nuevo para Lago Junior. Intenta irse de Héctor Peña. Tiene el apoyo también de Dani Laine. Pata.
1: Defensa imperial del Racing.
0: Se va a Pata, deja el balón en el primer palo, despeja Lolo Garrido y recupera Camacho.
1: Estamos en el último minuto del descuento.
0: Bueno, que se lo deja atrás. Intentó ese golpeo Lago y ahora le deja la mano Juan Mari quitando falta a favor del Racing y esto yo creo que ya está acabado.
1: Sí. Pues ahora sí lo podemos decir, prácticamente el Racing, 2 partidos, 0 goles, la defensa racinguista, más allá de todo el trabajo del equipo, arriba en el centro, es imperial. Juanma, Carmelo, Farrando y todos sus laterales y centrocampistas como Lolo Garrido han hecho un partido espectacular. Llegamos al minuto 50, Juanmi, esto está a punto de acabar.
0: Hemos llegado ya a los 5 minutos que ha señalado el colegiado y en este preciso momento pita el final del partido. Victoria racinguista, los 3 puntos se quedan para el titular del José del Cubillo, para el Racing Club Portuense. Vale los goles de Rodri Sanz y ¿de quién era otro? Eso me ha ido.
1: Marcó a ver si te lo digo. Héctor Peña.
0: Y Héctor Peña, ¿verdad? Desde la frontal del área. Vale los 2 goles del Racing Club Portuense para que los 3 puntos se quede en el puerto de Santa María. Y esto es todo desde esta retransmisión. Agradeceros desde el equipo de Radio Puerto. Y esperemos que hayáis disfrutado del partido. Saludos de Francisco Ganaza, de Francisco Salas en cámaras. Ángel Luis Arévalo como coordinador de producción. Dani Borne en estudios centrales. Y esto que os hablan, Juan Miguel Carrasco y Paco Guerrero.
1: Muy buenas tardes y, sobre todo, ¡viva el Racing!

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1: Hola a todos y bienvenidos a una nueva edición de Tripulante 18 Viajero. Estuvimos, como no podía ser de otra forma, en Valencia para vivir in situ el Gran Premio de España de SailGP. Tras el paso por Cádiz, la nueva sede en Marina de Valencia parecía propicia para que llegara la primera victoria de los gallos en casa. Parecía que todo estaba encarrilado, pero al final tampoco pudo ser. Escucharemos las declaraciones nada más terminar la regata de Diego Botín y Nicole van der Venden. Y también tendremos con nosotros a Joel Rodríguez, con el que hablamos justo antes de la competición de lo que esperaban de Valencia, pero también de sus inicios en SailGP y también de sus campañas olímpicas, donde nos contará cosas muy interesantes. Sin más preámbulo, comenzamos.

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1: Valencia tiene muchas cosas. Tiene una marina espectacular, tiene una ciudad abierta.

se respiraba regata en cada esquina. Valencia es diferente, es más grande, más cosmopolita y probablemente tiene una capacidad mayor para proyectar internacionalmente un acontecimiento como es el GP, y tiene una marina que como escenario es sencillamente espectacular. Pero hay una imagen que me quedó de este fin de semana, los F-50 volando, cuando volaron, prácticamente delante de la playa de la Malvarrosa, con gente bañándose y viendo pasar los barcos a apenas 100 metros. Sin entrada, sin grada, sin nada, te metes en el agua y tienes el GP delante de los ojos, impresionante. Y quien quería vivirlo de otra manera, tenía una grada preparada para 9.000 personas. Dos formas completamente diferentes de disfrutar del espectáculo, y las dos perfectamente válidas. Eso también es el GP. Porque el GP es ante todo espectáculo. Y aquí llegamos a una cuestión que en España seguimos sin resolver: la televisión. El GP ha construido un producto pensado para ser visto. La realización televisiva es espectacular, con una producción en directo carísima, cámaras, gráficos, helicópteros, datos, repeticiones, velocidades, posiciones y una narrativa que intenta acercar las regatas al gran público. Ya no hablamos únicamente de vela. Hablan de carreras, de pilotos, de velocidad, incluso de kilómetros por hora en lugar de nudos. Todo esto pensado para quien no haya pisado nunca un barco pueda entender lo que está pasando. Pero después resulta que en España todo esto lo ve una minoría de la minoría. Ya no se puede seguir el GP por YouTube, como ocurría anteriormente, y la emisión queda restringida a un canal deportivo de Movistar Plus con una audiencia potencial muy limitada y que además ni siquiera está incluido en su paquete básico. Y esto es difícil de entender porque si el GP quiere convertirse en un deporte global, necesita televisión, necesita llegar a mucha gente, y en España, si queremos que algún día sea un deporte más popular de lo que es, no podemos esconderlo detrás de una plataforma de pago y de un canal que solo alcanza a una pequeña parte de los aficionados. La vela no es fútbol, tampoco es Fórmula 1, y precisamente por eso hay que cuidar muchísimo la ventana de exposición. No podemos pretender que una persona que nunca ha visto una regata se enganche a el GP si después no le damos la posibilidad de verlo. Puedes llamar a los regatistas pilotos, puedes llevar carreras a las regatas, puedes hablar de kilómetros por hora en lugar de nudos, puedes llenar las pantallas de datos y hacer una realización espectacular, como digo. Pero si luego la carrera no llega a las pantallas de la mayoría, todo este esfuerzo pierde una parte muy importante de su sentido. El GP quiere ser un espectáculo para el telespectador, y esto está muy bien. De hecho, creo que es una de las grandes virtudes de este circuito, pero el espectáculo necesita espectadores, y en España ahora mismo estamos poniendo demasiadas barreras para que los haya. Valencia ha demostrado que el GP puede convivir con una gran ciudad, con su playa, con su gente y con una marina extraordinaria. Cádiz demostró en su momento que una ciudad puede hacer lo suyo y vivirlo con una intensidad especial. La organización hace un esfuerzo para que podamos seguirlo en lengua española, con la narración de Nico Abad y los comentarios de técnicos de Álvaro del Arco. Ahora falta que también podamos escucharlo y verlo todos. Esperemos que pronto, más pronto que tarde, el GP vuelva a estar en abierto en España, porque los aficionados a la vela lo necesitan, pero sobre todo lo necesita el propio el GP, si de verdad quiere convertir este deporte en un espectáculo mundial para todos y, como dicen ellos, democratizar la vela. Porque hacer regatas, hacer carreras para todos y televisarlas para unos pocos no deja de ser una contradicción. Y el GP precisamente nació para que las regatas llegaran a todos.

Y a continuación vamos a hacer un repaso a las noticias más destacadas. Estados Unidos fue la campeona del Gran Premio de España de SLGP celebrado en aguas de Valencia. El equipo americano superó en la final a Australia, Italia y Dinamarca. España acabó quinta y sigue manteniendo la segunda posición en el circuito Rolex SLGP. El Monterreal Club de Yates de Bayona cerró la 41ª edición del Trofeo Príncipe de Asturias con 8 campeones: Mirfac, Nortemar Peperetes, Orión, Boiro 1, Camping Ría de Orosa, Tumach, María Casas Dotelado y Silleiro. También se hicieron entrega de los premios nacionales de vela Tierras Gauda. The Ocean Race Atlantic, la regata de IMOCA 60 que navega desde la semana pasada entre Nueva York y Lorient, encara su recta final con el United by the Ocean del francés Paul Mediat en cabeza, seguido del 11 Hour de la italo-estadounidense Francesca Chartlich y del DGM Mori Global One del japonés Kojiro Shiraishi. El Campeonato del Mundo de J70 se celebra estos días en Cascais, Portugal, con la participación de 11 equipos españoles: Mar Natura, HSN Sailing Team, Pataquín, Noticia, Audio Tenerife, Abril Verde, Abril Rojo, Bodegas Villanueva, Lady B, Wilco y Yupi. El mercado náutico ha registrado 4.371 matriculaciones de embarcaciones de recreo hasta agosto, en un 7% más que en el mismo periodo de 2025. Las embarcaciones de 12 a 16 metros, un 39,3% más, y las mayores de 16 metros, un 65,9%, concentrando los mayores incrementos porcentuales por esloras. El mercado charter acumula un crecimiento del 10% hasta agosto y registra un incremento del 15,3% en el último mes. 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

0: Todos estábamos muy ilusionados en una primera victoria de los gallos en casa. En Cádiz fueron 4 ediciones y ninguna final, y Valencia parecía propicia a ello después de que el equipo español llegara líder con solvencia a la última jornada. Pero el viento les jugó una mala pasada, un recorrido acortado y la no disputa de una segunda prueba dejó a los gallos otra vez fuera de una final en España. Escuchamos al patrón Diego Botín y a la estratega Nicole van der Bellen.
1: Bueno, en la salida, como somos pocos barcos, nuestra intención era salir con buena velocidad. Queríamos venir con un poquito más de distancia a la línea y pensábamos que iba a haber algún hueco para cruzar. Y todos los barcos nos han cerrado los huecos. No hemos conseguido cruzar a esa primera línea, que cuando hay condiciones de no foliar es muy importante. Y nada, hemos salido detrás. Aún así, a lo largo, alrededor del campo hay opciones. Hemos hecho una apuesta fuerte en la última ceñida, porque sabíamos que teníamos que pasar a un barco para quedar justo detrás de Dinamarca. Entonces hemos intentado foilear, pero no era lo acertado, porque faltaba un poquito de viento y también con los barcos que nos han cruzado delante nos han dado un poco de desventes que nos han hecho no poder foilear, y ahí hemos perdido todas las opciones.
2: ¿Y cómo está el equipo? Te escuchábamos decirlo de muy dolido, pero claro, viniendo quizás la vez que más cerquita, ¿no?, habíais tenido la final.
1: Sí. Ayer tuvimos uno de los mejores días que hemos tenido en SailGP, ¿no? Pero es que SailGP es así. De repente tienes una prueba mala, justamente tus rivales se colocan en esa manga de la manera que no toca, y es el deporte. O sea, nos ha pasado al revés muchas veces también a lo largo de esta temporada. Y le ha pasado a muchos rivales, ¿no? La temporada es larga, son 13 eventos, pero duele mucho que esto haya pasado en casa.
3: Y no podéis, como los pilotos de Fórmula 1, echar la culpa al motor, a los neumáticos, a la táctica de la escudería, ¿no?
1: No podemos. Aquí hemos sido nosotros y sí, es lo que hay. Hay que usar este dolor para seguir para adelante, para aprender, que estoy seguro que nos va a ayudar. Llevamos una racha muy buena encadenando todo finales y bueno, estoy seguro de que esto nos va a dar un impulso de cara al final de temporada también, que son eventos en los que el poco viento es probable. Uh-huh. Y sí, tenemos que indagar y ver qué teníamos que haber hecho mejor.
3: El que haya ganado Estados Unidos tampoco favorece mucho, ¿no?
1: Estados Unidos.
3: Sí.
1: Ah, pues mira, enhorabuena para ellos. Son un equipo que cuando no se foilea son muy fuertes. En Sydney, que fue el otro evento donde no se foileó, también ganaron. Y nada, creo que si han ganado es porque se lo merecen. Van a ser un rival duro de cara a esa final, con los eventos de poco viento que vienen, y es un rival a mirar también para seguir avanzando, obviamente, en estas condiciones.
2: La quizá también es que mantenéis esa segunda plaza en la general, ¿no?
1: Sí, seguimos bien colocados, y realmente en cuanto a puntos no ha sido tan malo. Creo que hemos quedado quintos.
2: Sí.
1: O sea, dentro de no haber entrado en la final, hemos sido el equipo con más puntos de los que no ha entrado, y por eso estamos justo detrás de ellos. Entonces, en cuanto a puntos, no ha sido un evento muy doloroso. Ha sido un evento muy doloroso por no haber hecho la final en casa, teniéndolo todo alineado para ello.
3: ¿El agua dulce de Ginebra, como lo queráis?
1: Bueno,
3: el
1: agua dulce de Ginebra pues cambia un poco en ciertos aspectos, pero sobre todo es la expectativa que tenemos de Ginebra. Es otro evento de poco viento, puede que no, como todo, ¿no? Pero probablemente lo haya, y nos tenemos que preparar muy bien para esa condición. Obviamente somos más fuertes ahora mismo foileando que cuando no, y tenemos que también trabajar esa parte.
0: Sí, ahora ¿cómo trabajaréis? Porque al no haber entrado aquí en la final, quedan 3 eventos, hay que intentar pues conservar para estar en la gran final de Abu Dhabi, ¿no? No sé, ¿el planteamiento es distinto si vas a intentar ganar un evento o tienes que intentar conservar los puntos para estar en la final?
1: Yo la manera en la que lo veo es que tenemos que ir a ganar todos los eventos, a intentarlo, y eso es lo que nos va a maximizar las opciones de luego ganar esa gran final. También otra parte que duele es no haber estado en la final de hoy, porque cuantas más finales entrenas para la gran final ayuda mucho, especialmente en estas condiciones, que puede ser que las tengamos ahí en Abu Dhabi. Pero bueno, estoy seguro, como decía antes, que vamos a usar ese impulso como energía para indagar todavía más profundo.
4: Bueno, una sensación un poco agridulce, ¿no? Después de tener un buen día ayer y estar en una buena posición. Claramente sabíamos que hoy era un día nuevo y que lo teníamos que hacer bien para entrar en esa final, y sabíamos que no estaba para nada hecho, ¿no? Lastivamente, condiciones complicadas, no supimos salir bien de esa salida y sí, nos vamos con una sensación un poco dura, ¿no? Siempre es duro cuando terminas con una mala regata, pero creo que muchas cosas positivas de este fin de semana.
0: Y con poco viento y sin poder volar, es casi imposible adelantar a nadie.
4: Sí, la verdad que también ahí hubo, bueno, con poco viento obviamente se complica mucho más. Hubo también un momento que era de escoger, ¿no? Si intentábamos volar o no. Igual mirándolo en retrospectiva, habría sido mejor quedarse delante del francés, ¿no? Que al final el danés perdió muchas posiciones, pero bueno, son cosas que tampoco sabes de antemano, y estuvimos ahí empujando para ver qué podíamos hacer. No salió, pero sí, son posiciones muy complicadas de coger porque al final no hay muchas líneas, ¿no? Para pasar a barcos.
2: Decías muchas cosas positivas, de hecho seguís segundos en la general.
4: Sí, o sea, de cara a la temporada creo que no está nada mal, ¿no? Al final un quinto puesto, si no lo digo mal. Entonces, sí, son puntos importantes, ¿no? Y seguimos ahí en la pelea con ojos a mejorar y entender qué es lo que nos puede poner en la posición más fuerte para estar peleando en Abu Dhabi por esa gran final.
5: ¿Os ha sorprendido que no haya una segunda regata? Viendo las condiciones de la primera, ya teníais un poco claro que iba a ser una.
4: Ya estuvieron hablando que había posibilidades que solo hubiese una regata. También ya se había aplazado la primera regata, y entonces con el tiempo que tenemos de regatas para las teles y todo, ya veíamos que iba a ser complicado meter 5 carreras, ¿no?, en tan poco tiempo. Así que ya salimos con la mentalidad de tener que darlo todo. Y nada, en este caso era una pera para nosotros y nos habría gustado tener una más.
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0: Joel Rodríguez es uno de los fijos en el F-50 Victoria. Controlador de vuelo es un miembro fundamental, sobre todo cuando se dan las condiciones para que el barco pueda volar. Hablamos con Joel antes del gran premio de la actualidad del equipo, de la suya, del pasado, del presente y del futuro. Estamos en Valencia, nos hemos venido pues al Gran Premio de España de SelGP. Este año pues se ha cambiado Cádiz por Valencia, las próximas tres ediciones, dos en Valencia y una en Alicante. Y hoy tenemos con nosotros a Joel Rodríguez, que es uno de los componentes importantes del equipo español. Es el Flight Controller, es decir, un miembro fundamental en el equipo. Bueno, a quien damos de nuevo la bienvenida a Tripulante 18. Hacía mucho que no hablábamos, pero bueno, aquí volvemos a estar.
1: Un placer estar aquí.
0: Bueno, Joel, SelGP en España. Estamos grabando la entrevista antes de que empiece la competición. Bueno, siempre es especial jugar en casa, ¿no? Ya sea en Cádiz en el pasado, ahora en Valencia.
1: Sí, la verdad que tenemos grandísimos recuerdos de Cádiz. La verdad que todos los años fueron espectaculares a nivel de la gente, ¿no? Cómo se volcaba con nosotros, con el evento. Ojalá que en Valencia sea igual o mejor. Y nada, en nuestro caso, rendir lo mejor posible para ellos, para nosotros. Al final intentamos enfocar este evento como si fuese uno más, que es a ir a ganar y poco más. Intentar, como un evento más, como digo, rendir al máximo posible y pelear por esa final.
0: Bueno, tú eres de los miembros que está desde el principio, desde que empezasteis en Bermuda, de aquella época, el equipo juvenil. Bueno, habéis llegado ya hasta aquí. Han pasado ya muchísimos años, pero tú te has mantenido además en un sitio, en una posición importante en el barco. Todas son importantes, evidentemente, ¿eh? Pero bueno, la del Flight Controller, que bueno, es un poco el encargado de que el barco en realidad vuele, ¿no? Que es la finalidad primera de este tipo de barcos.
1: Sí, sí que, bueno, como dices, todos los puertos son súper súper críticos en este barco. Lo que hagan los demás con las velas o con la conducción del barco me afecta muchísimo a mí. Lo que hago yo con los foils afecta muchísimo a ellos, así que al final es un trabajo de equipo, de mucha coordinación. Pero sí, cada rol es súper crítico y hacerlo bien de verdad, estar ahí al límite con el nivel que está ahora la liga, es donde se notan las diferencias.
0: ¿Cómo se hace? Bueno, para los que evidentemente no hemos ido a navegar un barco de este nivel, evidentemente, ¿cómo se hace o intentar conseguir que el barco esté 100% del tiempo volando?
1: Como digo, es una coordinación entre todos, desde la salida a la táctica. Si no estás por el sitio que toca, si no hay mucho viento, pues igual ni siquiera tiene viento para volar. Luego, como digo, todo el trimado de las velas y la condición del barco también afecta muchísimo. Así que es que la realidad, es una coordinación entre todos y luego pues yo sí que trimo pues cómo realmente inciden los foils en el agua, sobre todo con el rake y el cant, pero que es un trabajo de todos, de verdad.
0: Uh-huh. Bueno, tú vienes de la vela olímpica, tú has ganado pues, casi con el láser, ganaste todo, ganaste mundiales, ganaste campeonatos de Europa, has estado en los Juegos Olímpicos, es decir que bueno, un barco que no tiene nada que ver con los SelGP, con los barcos voladores. Claro, tú no vienes de una tradición de barco volador como los que, por ejemplo, ahora ya están empezando con el WASP, con el MOD. Tú no vienes de esta tradición. ¿Cómo es un cambio tan grande, de un barco pequeño como el láser individual a un barco tan grande como el F-50?
1: Sí, al final son las ganas de aprender, ¿no? Y la motivación que tengas por ser mejor. Como dices tú, empezamos ya hace tiempo, primero todos en la Copa América Juvenil, por el 2017. En esa época teníamos poquísimos recursos, tuvimos que aprender todo casi por nosotros solos o preguntando en los pantalones de regatas cómo se navegan estos barcos. También antes que, bueno, son ya 10 años, que tampoco es muchísimo, pero bueno, ya ha pasado algo de tiempo, casi 10 años. Había muy pocos barcos foiling o tablas foiling, digamos, comparado con ahora, ¿no? Que hay hay mucho WASP, mucho MOD, Switch, otros barcos, windsurf, kitesurf, hay mucho foiling ya en el mundo de la vela. En esa época era bastante raro y lo normal era el que le tocase aprender, aprender de cero. Y yo creo que ahora nos hace fuerte también el que hayamos aprendido un poco todos juntos ya hace tiempo, y eso ha hecho que seamos un grupo bastante, bastante unido, que nos ayudamos mucho uno al otro, como decía antes también, como una posición ayuda mucho a la otra. Y eso es lo que nos está haciendo bastante fuertes también, yo creo.
0: Bueno, la medalla olímpica no sé si la tienes aparcada como por ejemplo Diego y Flo, que su intención es volver y bueno, intentar clasificarse para los Juegos Olímpicos de Los Ángeles. No sé cuál es tu situación, si tienes, no sé, tienes aparcado el ILCA, tienes ganas de volver.
1: Sí, ahora mismo está aparcado. Tengo ilusión por volver, sinceramente. Me gustaría. Creo que tengo todavía esa garra competitiva adentro que en la vela olímpica te da mucho esa competitividad. Pero sí que es verdad que necesito un proyecto en el que yo me vea que podamos aspirar a grandes cosas, si no sí que no tengo realmente motivación en un proyecto, digamos, mediocre, y ahora mismo no lo estoy encontrando, la verdad, o sea que ahora mismo está aparcado.
0: Bueno, en el GP hay, bueno, casi todos provenís de la Olímpica, en el equipo español prácticamente todos, y en el resto también, porque desde Thomas Insby a Peter Barling a Dan Fletcher, es decir, todos han sido también grandes, grandes campeones olímpicos, prácticamente todos medallistas, ¿no?
1: Sí, yo creo que venir de barcos pequeños y de vela olímpica es súper exigente, obviamente, la vela olímpica, y venir de barcos pequeños te da un poco ese feeling de navegar barcos pequeños, que está todo, digamos, más en tus manos, en el feeling también, y obviamente es un aprendizaje increíble que luego te da mucho para este tipo de barcos, ¿no?
0: Decíamos barcos pequeños, tipo MOD, tipo WASP. Muchos navegáis también en este tipo de barcos. Bueno, Diego y Flo también ya han participado incluso en el Mundial en Nueva Zelanda hace un par de años. Tú también estás navegando, bueno, estás en Santander, ahí sois varios. No sé si tú también estás navegando en este tipo de barcos, bueno, para tener también el feeling, ¿no?
1: Sí, estaba navegando bastante MOD, y fuimos Diego y yo el año pasado a Garda, por ejemplo, a hacer el Mundial. Y creo que me ha dado bastante, como digo, esto. Barcos pequeños te dan mucho feeling porque no tienes números como tenemos en CLGP, que vamos bastante por números, que por un lado está bien porque hay sistemas a bordo de barcos que funcionan muy bien, y basarte en los números te hace estar donde toca, digamos, pero a veces también hay que tener ese feeling, que eso, los barcos pequeños, es puro feeling porque no hay telemetría, no hay números, no hay equipo de viento, no hay nada de eso. Eso solo lo puedes desarrollar en este tipo de barcos pequeños. Y barcos como el MOS, por ejemplo, que son súper súper exigentes técnicamente, te hacen estar a un nivel muy alto.
0: Bueno, también muchos comparten lo que es Copa América con CLGP. Bueno, el caso de Diego y Flo son los dos últimos. Muchos otros pues están en muchos otros equipos de Copa América. Estuvieron en Barcelona, algunos han ganado, otros siguen en esta Copa América. ¿Te ves tú en Copa América en un futuro? ¿Ves la posibilidad de que haya un equipo español de Copa América? Bueno, y con la base que tenemos ahora mismo en España, deportivamente se podría estar ahí.
1: Ojalá, sí. Ojalá haya un equipo español de Copa América pronto. La verdad que no lo sé. Si te digo algo, te engaño, porque no lo sé. Me encantaría también formar parte de un proyecto así también, pero ahora mismo no hay nada, o yo no sé nada.
0: Bueno, potencialmente hay, decíamos, deportivamente se ha demostrado, porque bueno, estáis ganando en muchas regatas a campeones de Copa América. Es en tiempo real, aquí no entra la tecnología que pueden dar en Copa América, que si tienes mejor barco ya tienes mucho de ganado. Y aquí les estáis ganando en tiempo real, que muchas veces es donde se ve el potencial humano.
1: Sí, aquí en CLGP una de las cosas que al menos a mí me gustan es que, como navegamos en barcos iguales y la data de los barcos es compartida, al final es un poco el arte de cada regatista que haga sacar un poquito más del barco que el rival, y por eso también están muy apretadas las regatas, el nivel es muy parecido, y es donde realmente se nota pues ese poquito extra que le pueda sacar al barco, o que rindas un poquito mejor en un momento de presión, por ejemplo.
0: Bueno, y muchos de ellos que supongo que los veíais como ídolos hace años, ¿no? Cuando navegáis en vela olímpica y todo el tema. Y ahora, bueno, estáis compitiendo de tú a tú. Es decir, que ya, de alguna forma, además habéis ganado el circuito Rolex Seal GP en una ocasión. A punta habéis estado en otras. Es decir, que, bueno, estáis navegando ya junto con ellos al mismo nivel.
1: Sí, tenemos mucho respeto por los regatistas que hay en Seal GP. La verdad que están, para mí, los mejores del mundo. Muchos también están en Copa América, lógicamente, pero ese respeto no significa querer ganarles cada día en el agua, y bueno, nos sentimos aquí en Seal GP fuertes para poder pelear con ellos y vamos a ganar cada regata.
0: Muy bien, Joel Rodríguez, Fly Controller del F50 Victoria, de Los Gaños, aquí en Valencia. No voy a meter presión porque, como no sabemos lo que va a pasar el fin de semana, pero bueno, esperemos que cuando salga esta entrevista la próxima semana, el martes que viene, pues podamos decir que el equipo español ha podido ganar y ha podido ganar en casa, en Valencia.
1: Ojalá que sí, lo daremos todo. Es muy, muy difícil, pero bueno, iremos a por todas, a por esa victoria.
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Y hasta aquí la edición número 294 de Tripulante 18, la radio de la náutica. Estuvimos en Valencia en el Gran Premio de España de SELGP y allí estuvimos con los gallos. Esperando que os haya gustado, nosotros nos vamos. ¡Hasta pronto, navegantes!

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0: todavía hasta el Día de Reyes.
1: Esta fiesta multitudinaria se celebra en el circuito de velocidad de Fuente
2: Caudal del agua aumenta, comienzan a aparecer unas pocas plantas pequeñas.

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2: Pues hola, ¿qué tal, flamencos y flamencas? Bienvenidos a Rincón Flamenco. Tiempo radiofónico donde el corazón del flamenco late fuerte. Hoy vamos a adentrarnos en la esencia del cante jondo. El universo de emociones que nos acompañará es el que divide a estos dos grandes familias, los cantes grandes y los cantes chicos. ¿Qué diferencia hay? ¿Qué historia se esconde detrás de cada uno? Bueno, pues prepárense para este viaje apasionante por el alma del flamenco, donde desentrañaremos los secretos del dolor, la alegría, la profundidad y la improvisación, lo que es el cante jondo en toda su complejidad. Hoy con nosotros sonidos del pasado y, cómo no, también artistas del momento. En el recuerdo tendremos hoy con nosotros a Niña de los Peines, también tendremos a Pepe Marchena, Juan Barea y también Rancapino Chico. Tendremos a Bernardo de los Lobitos, a Manuel de los Santos. Tendremos el orgullo de escuchar canciones nuevas. También tendremos a Fosforito. Y así iremos compartiendo este tiempo en radio que te ofrecemos. Como siempre, los mandos técnicos, Atanasio de la Orden, hablándoles delante del micro, Pepe Carmona. Comenzamos ya Rincón Flamenco.
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2: De todos conocidos, las tres grandes de Utrera, entre ellas Bernarda de Utrera. Con ella comenzamos nuestro viaje por el flamenco a ritmo de bulerías.

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0: Ahí está Juan Barea ofreciéndonos esa cartagenera. En el año 1952 fue el hombre elegido para grabar la primera antología del flamenco.
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0: Compases de guitarra que nos anuncian una soleá en la voz de Rancapino Chico.

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11: Pues como anunciábamos en un principio, el flamenco está dividido en dos grandes familias. El cante chico, que nos habla de canciones alegres y festivas, de temas ligeros como el amor y la felicidad. Dentro de este grupo tendremos a los tangos, a la bulería y a las alegrías. Y el cante grande o el cante jondo, que es mucho más grave, más sobrio, está basado en temas como la muerte o la agonía, y al que pertenecen cantes como las seguirillas, la soleá, las tonás y otros. Aquí estamos en Rincón Flamenco. Manuel de los Santos Pastor, Agujetas, con la guitarra de Moraito Chico.

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0: Y con la voz de Terremoto de Jerez llegamos al final de nuestro espacio flamenco. Sintonía para despedirnos con un sabor a cantejondo, dejando resonar en el aire las emociones de los cantes grandes y la alegría de los cantes chicos. Gracias a Atanasio de la Orden, que como siempre ha estado al pie del cañón en los mandos técnicos. Recuerden, el flamenco es un universo infinito y que en Rincón Flamenco siempre hay espacio para estos descubrimientos. Les habló Pepe Carmona, que les emplaza para la próxima cita flamenca. Será aquí mismo, en esta sintonía. Hasta entonces, saludos flamencos.
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1: Bueno, Leo, quedaste un poco caliente por el final.
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1: Con el enano cabizón ha querido ser siempre lo que yo era. Pues mira, primero, de que soy mujer. Segundo, de que soy una belleza. De mi inteligencia, porque soy superdotada, tengo un cociente intelectual a la altura de Einstein y de Bill Gates, ¿ok? Y claro, no lo ha conseguido.

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10: Mientras les hablamos, esto está ocurriendo en diferentes lugares de todo el mundo. Observaciones no oficiales apuntan a la misma hipótesis. Han aparecido personas que vienen del pasado.
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1: No sé qué hacer con la crisis, ni con la inflación, ni con los rusos, ni con el crimen en las calles. Lo único que sé es que tienen ustedes que montar en cólera. Tienen que decir, soy un ser humano, maldita sea. Mi vida tiene un valor.

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1: ¿Qué digo? Si eso es territorio indio.
2: No tendrá usted miedo a unos pobres indios, ¿verdad?
1: No son los indios los que me dan miedo, es su actitud. Les gusta manejar el hacha.
3: La razón del porqué de tus muchos fracasos.

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0: Considerada como la reina del pop de los años 80, aquí la tenemos celebrando sus 40 años de música a lo largo y ancho de toda una carrera profesional. Marta Sánchez, Thinking, con este Piénsame.
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0: Esta es la original canción que se titula La canción de Bad Bunny y J Balvin.

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1: Esto no se le llama suerte, se le llama ser una gran artista, porque viene acompañada de Jesús Navarro.

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1: Siempre con tu permiso y con tu permiso, es el momento de disfrutar de un tema que se ha hecho, pues, viral, no, lo siguiente, más todavía. Es que yo quiero...

0: ¡Ea, pues toma ya, qué a gustito me he quedado yo!
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2: Déjate llevar, déjate enamorar y déjate llevar por todo un sentimiento, el de Gracie y David Bisbal. Perdón.

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1: Que sí, que te entiendo perfectamente, que ya va siendo hora de que vaya ya actuando y poniéndome el dodotis. Lola Índigo llega mojaita.

0: Juanes y Sebastián Yandra. Dedicado para ti. ¿Tienes una mujer bonita?
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0: son números de locura los que mueve a través de las plataformas digitales. Nicky Jam, casi 37 millones de reproducciones mensuales. Toda una locura. Con este Loco por Verte.
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0: tenemos el regreso de la Casa Azul, ahora al frente con Guillem Milwen, que por cierto, estate atento a este punto del dial, porque tenemos informando de cada punto, de cada concierto, a lo largo y ancho de toda España.
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0: Otra nueva entrega de los hermanos Kiko y Sara. Los queremos como nunca. Ya te he olvidado, llega para ti.
2: Desnudaré mis sentimientos, expresando lo que siento, sin miedo a nada, sin tener remordimiento.

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1: Qué bonito arranque de guitarra para disfrutar de un single titulado Cuéntame, de Yami Sabdi y Alejandro Sanz.

0: Se cumplen 26 años de todo un éxito de Manuel Ruiz Gómez, nuestro artista revelación en el año 2000. ¡Qué eco! Sí, señor, con este tengo cuántos y cuántos recuerdos ahora en la voz de la sevillana de Villanueva del Río y Minas. Sin duda, ella es Marta Santos.
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0: ¿Te atreves a volar?

0: magistral, siempre elegante, en cada una de sus canciones, el uruguayo Leo Rixi. Llega una nueva era.
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0: Seguimos disfrutando de grandes éxitos, como la artista que llega ahora, Natalia Barone.

0: 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Recibe, cómo no, el saludo cordial de Nicolás Carmona, quien te habla, y del resto del equipo, cuando tú quieras y a la hora que tú quieras también, en el www.onda2.es, el 2 con número. Un fuerte abrazo, pásalo bien.
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2: Escuche pues.

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6: Todavía hasta el Día de Reyes.
7: Esta fiesta multitudinaria se celebra en el circuito de velocidad de Fuente
8: El caudal del agua aumenta, comienzan a aparecer unas pocas plantas pequeñas.

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0: son evidentes y a largo plazo podrían no ser beneficiosas para ti. Te mereces una relación en la que sientas plena compatibilidad y es importante que te lo recuerdes a ti mismo. ¿Cómo te sientes con esto?
1: Como el culo, marica, ¿cómo me vas a sentir?

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1: Se está bacano. Vamos a rodar.

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0: Balcón.
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Hola, bienvenidas, bienvenidos al Puerto del Jazz. Saludos afectuosos, abrazos múltiples de parte de todos estos loquitos, estos locos, estos

y también, bueno, para los que quieran escucharlo en otro momento o repetir algún tema que le haya interesado, pues está también disponible en podcast como son Spotify, Apple Podcast o iVoox. Mi nombre es José Luis Caucelo y un divulgador, un locutor que a nosotros nos marcó fue el gran Cifu, y siempre lo recordamos en nuestro protocolo de entrada. Y él decía al empezar sus programas una frase que se quedó para la historia, diciendo: esto es un programa de jazz para ti que te gusta el jazz. Bueno, y para ti que te gusta el jazz, pues nosotros vamos a por el programa 603, que bueno, es un orgullo absoluto llegar a estos números. En, como todos sabéis, un programa pues no mayoritario, pero que bueno, estamos muy orgullosos de tener la audiencia que tenemos y la valoración que tiene de nuestro trabajo. Empezamos rápido porque, como siempre decimos, la música es el leitmotiv de nuestro espacio, aunque hablemos un poquito de los protagonistas para, bueno, pues poner un poco en contexto los músicos que van pasando por aquí, por el puerto del jazz. Hoy le vamos a dar la bienvenida a un músico veterano que ha sido y es muy importante dentro de la escena sonora jazzística europea. Aldo Romano nace en Belluno, Italia, en el 41, tiene ya 85 tacos. Es uno de los bateristas más importantes e influyentes del jazz europeo, sobre todo en la época de la posguerra, con una carrera que abarca más de 6 décadas. Él, como hemos dicho anteriormente, nace en Italia, pero se muda con su familia a Francia siendo muy niño, y París se convierte en su hogar de por vida. En fin, todo aficionado al jazz está claro que tiene una referencia de Aldo Romano y haberlo escuchado en muchísimos discos, tanto como líder como sideman, como acompañante. Hoy vamos a procurar, de hecho hemos traído o vamos a traer 3 discos que firma el propio Aldo Romano. Empezamos a escuchar su música. En este caso nos vamos a 2011. Se llama el trabajo Inner Smile, una sonrisa interior, donde hace una versión de My Funny Valentine preciosa. Cuando traemos estas versiones hiper conocidas, no la traemos porque sean hiper conocidas, sino porque la versión que hace Aldo Romano la convierte en única. Está grabado para Dave Frust Jazz y está acompañado de la gran trompeta de Enrico Rava, el piano de Baptiste Trottignon y el contrabajo de Thomas Brameri. Por supuesto, Aldo Romano a la batería. Pues lo dicho, lo anunciado, este My Funny Valentine, una versión muy bonita, única, que hace el baterista italiano Aldo Romano.

como muchos músicos, antes de quedarse con su instrumento principal de por vida, él empieza como guitarrista en los clubes parisinos de los años 50. Bueno, en plena efervescencia del jazz de la época, en el club, en el mítico club Saint-Germain, con músicos americanos expatriados. Ya sabéis que hubo una espantada de músicos norteamericanos que se regaron por Europa y por Japón, en Noruega, en Suecia, en Francia. Bueno, el tema de sobre todo el racismo, que por desgracia continúa en muchos, bueno, dejémoslo ahí, en muchas personas, pues ellos pues tuvieron que emigrar, grandes artistas, entre ellos pues músicos que venían a Europa, en este caso a Francia, y pues buscaban un baterista para que los acompañara. Bueno, y era uno de ellos, ¿no? Él, en gran parte, fue autodidacta, guiado por músicos como Michael Babaut o Jack Tholock. Escuchar la batería de Arthur Taylor con el grupo de Donald Byrd fue decisivo en el 61. Dejó la guitarra y pasó a la batería. Él admiraba también al Philip Joe Jones, Elvin Jones, Tony Williams, Ed Blackwell o el propio Billy Higgins. Bueno, es complicado no admirar a esos grandes músicos. Y él pues se vio reflejado en ellos y bueno, su vocación cambió a la batería. Vamos a seguir escuchando a música de Aldo Romano. Nos vamos a 2012, pasamos de 2011 a 2012. Poisson Nageux es un trabajo muy bonito donde está acompañado por Emmanuel Bex y Gerard Marais a la guitarra, Emmanuel Bex al piano. Deciros que tengáis muy en cuenta la guitarra de Gerard Marais, que me parece una preciosísima aportación a este trabajo de Aldo Romano. Bueno, deciros que Emmanuel Bex, el piano no en este caso, él toca las teclas, pero de un órgano Hammond. Así que vamos a disfrutar de este trío con un sonido magnífico de un tema que se llama Sang de Rose.

él despega enormemente. Fue una de sus tablas trampolín el trabajar con el trompetista Don Cherry a partir de 1963, pues haciendo álbumes importantes. Después estuvo con Gato Barbieri y las históricas grabaciones en directo del Café Montmartre de Copenhague en 1966. En paralelo, desarrolló una fructífera relación con el saxofonista Steve Lacy, haciendo discos muy importantes, además de con Dexter Gordon. Pionero del free jazz, también con varios músicos, y realmente una de las más importantes experiencias de su vida, uno de sus legados más queridos, fue que conoció al gran Michel Petrucciani en 1978 y fue clave en el lanzamiento de su carrera, grabando el disco Flash en 1980 y presentándolo al sello Owl Records. Petrucciani lo llamaba su ángel de la guarda. En fin, un músico por suerte vivo, por suerte funcionando, creemos, con una carrera envidiable, historia del jazz europeo que estamos disfrutando en nuestro puerto del jazz. Bueno, pues nos vamos a despedir con su último trabajo del año 2020. Se llama Reborn, Renacimiento o Renacido. Vamos a escuchar un tema precioso, conocido también, Dear Old Stockholm, querido viejo Estocolmo. Yo creo que el nombre lo dice todo. Realmente interesantísimo. De nuevo, un montón de músicos de gran categoría, como Enrico Rava, trompeta, Baptiste Troguignon, piano, Michel Benita con trabajo, el trombón de Glenn Ferris, Johan Lostaut a la trompeta. Bueno, un montón de músicos que creo que hacen las delicias de cualquier aficionado al jazz. Eso, vamos a escuchar Dear Old Stockholm, de este trabajo de 2020 de Aldo Romano, Reborn.

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9: Comenzamos nuestra segunda parte del puerto del jazz y lo vamos a hacer con otro baterista. Realmente os puedo asegurar que no está hecho con ninguna intención, pero bueno, coincide de que este también es un baterista realmente muchísimo menos conocido que Aldo Romano. Y es Adam Osmiansky. Adam Osmiansky, baterista y percusionista norteamericano, nacido en Pittsburgh, Pensilvania, aunque reside en Londres, especializado en jazz y música brasileña. Está titulado en el West Virginia University, una licenciatura en jazz y máster en pedagogía jazzística. También imparte clases en esta misma universidad online. En Londres es profesor de batería y ensembles de jazz en el Whitehall School of Music y Drama. Él lidera una formación brasileña de 9 músicos, se llama Samba Azul, fundada en 2012, y es miembro habitual del grupo de Joy Ellis. Bueno, pues vamos a traer al programa el primer trabajo que hizo antes de esto, un trabajo que se llama Mean Time, de 2018, grabado en el sello Oti Records. Es un álbum en trío precioso, con un sonido maravilloso. Es un disco de jazz formado, un formato en trío, como hemos dicho, grabado en una sesión de un solo día, el 4 de febrero de 2015, en Tedesco Studios, en New Jersey, donde está el órgano de un músico que hemos traído alguna que otra vez al programa, Pat Bianchi, maravilloso, Dan Wilson a la guitarra y, como no, Adam Osmiansky a la batería. Bueno, pues vamos a disfrutar de esta ópera prima de este baterista que ya os digo, no muy conocido, pero que nos parece muy, muy interesante traerlo al puerto del jazz. El tema Last Minute Decision, la decisión del último minuto.

Pues seguimos y nos vamos a España, nos vamos a Murcia, que es de donde es Sara Zamora. Es una cantante reconocida por su potente voz, una gran versatilidad en géneros como el soul, el jazz, el funk o el pop. Lleva 15 años luchando en esta difícil carrera de la música, destacando por fusionar la sensualidad de estos géneros que he comentado anteriormente con la delicadeza de baladas y boleros. Su estilo se define como por una madurez musical que busca habitar en el mismo espacio de figuras tan importantes como Whitney Houston o Etta James. Son palabras mayores, pero os puedo asegurar que la voz, el estilo, la composición merecen la pena. Una mujer hecha a sí misma, una mujer que ya tiene, pues creo que cuatro trabajos en, o tres trabajos en el mercado. Traemos el último. Está súper bien compuesto, una muy buena producción, grabado con una big band de primer nivel, donde podemos decir que está a la altura de cualquier producción norteamericana o de otro país con más arraigo en este tipo de música. Ella canta en español y en inglés. Bueno, podemos decir que bueno, cuando la escuchéis vais a comprobar primero la personalidad de su voz, inconfundible, y después que las composiciones que tiene, que son la inmensa mayoría de ellas, de ella, son de primer nivel. Os puedo asegurar, y no soy una persona que regale los adjetivos, pero os diría que si no hubiese nacido en España, probablemente sería una artista reconocida internacionalmente. Sara Zamora, nos parece una perla en España, una perla en la música que hace, porque además, si tenéis la oportunidad de verla, no solo en directo, sino en los vídeos que hay en internet, veréis que la puesta en escena es de una exquisita facción. Es una persona que cuida al milímetro el detalle, y eso a nivel de espectáculo, pues es es un auténtico regalo, no solo para los oídos, sino también para la vista. Así que, bueno, hemos traído su último trabajo, que se llama Butterfly, Mariposa, año 2026, y vamos a escuchar un blues muy bien arreglado, con muy buena producción, vais a comprobarlo, un tema que se llama Love Yourself.

Bueno, pues hemos llegado al final y hemos dejado, bueno, pues un grupo que tampoco es demasiado conocido, pero que nos parece un grupo más que interesante de traerlo aquí al programa. Ya sabéis que somos muy aficionados a traer músicos, a traer grupos o músicos que, aunque todavía no han tenido esa fama que tienen pocos en el jazz realmente, sobre todo actual, ¿no? Porque si nos vamos a las vacas sagradas de los años 50, 60 o 70, pues son músicos pues consagrados, ¿no? El jazz hoy día, el jazz contemporáneo, es más complicado el tener un sitio, ¿no?, un nicho en la música actual, ¿no? Y bueno, creemos que el hecho de presentar estos grupos y comprobar la calidad que tienen, pues hace que nuestro programa tenga ese punto especial que nosotros intentamos siempre que tenga. Y el grupo se llama Cosmos Trio, un grupo liderado por Frede Holger Thorsen al piano, composición y arreglos, Martin Brunberg al contrabajo y Jesper Lorup a la batería. Como habéis podido comprobar, no son de aquí, son noruegos, creo, o de Dinamarca. Es un jazz original, moderno, en un universo sonoro minimalista, nórdico. Fue ganador del concurso de jazz 2023 de Jazz Denmark con una nueva agrupación, con los músicos que hemos dicho anteriormente, pues presentando este disco y The Sun y El Sol and the Sun. Llega como continuación del álbum debut, que fue muy bien acogido por la crítica y que les valió una nominación para el DMA Jazz como nuevo nombre de jazz, nuevo grupo de jazz en 2023. Este trabajo y And the Sun es un álbum que, aunque es totalmente música, no hay voz, pero trata sobre el amor, la luz, la positividad y el agradecimiento por la vida. A ver si tomamos notas y se nos va un poco tanto odio que tenemos últimamente en nuestra sociedad. Que bueno, como siempre la historia nos dice, el odio nunca, nunca ha traído nada aprovechable en la humanidad. Así que bueno, esperemos que las aguas vuelvan a un cauce mucho más normal. Por nuestra parte, seguiremos apostando por la música, por la buena música, por que haya un buen rollo, que sigamos disfrutando, tanto vosotros como nosotros, del mejor jazz posible. La semana que viene probablemente estaremos por aquí proponiendo música de jazz.

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